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3: 21 horas, 27 minutos.
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3: 22 horas.
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0: suerte.
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2: Gracias, amor. Muchas gracias.

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3: 22 horas, 29 minutos.
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3: 22 horas, 57 minutos.
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3: 23 horas, 25 minutos.
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3: 23 horas, 55 minutos.
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0: Somos una nueva hora.
1: 0 horas, 57 minutos.
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1: 1:00 a.m, 28 minutos.
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1: Una de la madrugada, 56 minutos.
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0: tenemos una nueva hora.
1: 2:00 a.m, 29 minutos.
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0: una nueva hora.
1: 2:00 a.m, 57 minutos.
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1: 3 de la madrugada, 25 minutos.
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1: 4 de la madrugada, 27 minutos.
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0: tenemos una nueva hora.
1: 5 de la madrugada, 27 minutos.
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0: pero tenemos una nueva hora.
1: 5 de la madrugada, 58 minutos.
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1: 6:26 a.m. FM Centro.
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1: 6:55 FM Centro.
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1: 7:58 a.m.
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1: 8 de la mañana, 56 minutos.
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1: 9 de la mañana, 28 minutos.
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1: 9 de la mañana, 56 minutos.
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0: Hola amigos, ¿cómo están? ¿Cómo les va? Gusto de saludarles en este día. ¿Cómo estamos hoy día? Me olvidé. Ah, 23, ¿o no? ¿23? ¿21? ¿22? ¿23? Sí, 23, cada día más habiloso yo, ¿eh? Y en la primavera, ¿qué pasó? Se resiste, ah, se resiste, no quiere irse, no quiere irse en invierno. Bueno, ya llegarán. Pensé que ayer el pronóstico del día decía que iba a estar nublado todo el día. Hoy día ha cambiado, fíjense, ¿eh? Sí, porque dice que está nubladito, pero se irá a despejar. No lo digo yo, porque después tengo un tontón que me agarra para el fideo cuando no sale el sol. Ya, pero así dice pronóstico el tiempo. Y que podríamos llegar a 21 grados. La temperatura a eso de las 3 de la tarde. Entonces dice nublado, variando despejado. Insisto, tengo que ser claro en esta cuestión. Lo dice meteorología, no yo. ¿Me escuchaste? El pelado ese. Qué rico que está en pana porque está en el auto malo. Así que ojalá, porque el pronóstico ayer no se equivocó. Ayer dijo que iba a estar nublado todo el día. Y no sé en su sector. Pero en mi sector cayó agüita, ¿eh? Sí, poquita, sí, pero cayó un poquito de agua. Así que, insisto, dice que está nublado, pero dice variando a despejado. ¿Listos? Dispuestos para iniciar una jornada. Uy, que hoy día me toca larguito, ¿sí? ¿Por qué? No se olviden que a partir de las 7 de la tarde estamos desde Iquique, desde el Tierra de Campeones, para que va a ser el encuentro entre Antofagasta o Deportes Iquique. Y Deportes Antofagasta desde el Tierra de Campeones. Allá en Iquique, torneo Copa Chile, donde va a jugar Deportes Antofagasta la ida allá en Iquique. Y la vuelta es el próximo día, domingo, acá en el Carlos Bascuñándose 30 horas. ¿Ah? Así es que larguito el día, lo vamos a tener en el día de hoy, pero siguiendo al Puma hasta aquí y en la quebrada de la Gio, ¿no? ¿Sí o no? Claro que todos dicen, bota la Copa Chile para poder subir a primera, ¿o no? Pero yo no sé si el dueño estará pensando lo mismo. El dueño del club, ¿saben por qué? Claro, hay que importar la importancia al torneo. Pero como es una empresa donde el dueño compró este equipo para obviamente para ganar plata, cuando tú compras una empresa, la compras para ganar plata, ¿no? Claro. Si Antofagasta llegase a pasar esta ronda, es decir, deje eliminado a Iquique, ¿sabe con quién debería enfrentarse la próxima ronda? Con la U, sí. ¿Y sabe lo que significa jugar que la U juegue un partido acá? ¿10.000 personas? ¿15 luquitas promedio? Son 150 millones de pesos, dije. ¿Usted cree que al dueño le interese que no... que vote la Copa Chile? Yo no, ¿ah? ¿Eh? Si juega al dueño, no. Miren, cabrón de porquería. Tienen que jugar de lujo y tienen que pasar esta ronda, tiró los manos. Así que vamos a ver qué pasa con esta Copa Chile y el partido de esta noche. Allá en el Tierra de Campeones, 20-30 horas el partido, 19-30 horas. Ya estamos al aire, como siempre, en vivo y en directo desde Iquique. La señora le pasó el teléfono temprano. Pero ¿por qué usted no hace esa maldad, señora? Yo la quiero y la respeto tanto, pero ¿por qué no hace esta maldad usted? ¿Por qué le pasa el celular al veterano tan temprano?
1: Buenos días, ¿cómo estás?
0: Buenos días.
1: ¿Es mentiroso, peladito?
0: ¿Por qué, oye?
1: Ya despejaron,
0: peladito. No, eso es lo que dice meteorología, no lo digo yo.
1: Saludos
0: dice...
1: a todo el grupo. Bendiciones.
0: Ya, bien. Está sanito el hombre, ¿eh? Bienvenidos a este submatinal. ¿Saben quién está de cumpleaños en el día de hoy? Ya no se muestra así el hombre, no. Dicen que anda en silla de ruedas, ¿eh? Dicen. Pero fue un grande, sin lugar a dudas. Un grande de la música. Sobre todo española, claro que no engrupió a todos los chilenos, ¿ah? ¿Eh? Dijo que si tuviera un hijo, le pondría a Chile. Tuvo como 5. Y quizás cuántos más por ahí. nunca le puso chile. ¿Se acuerdan, no? Me refiero al gran Julio Iglesias, que hoy día está cumpliendo 83 años de vida. Y con él iniciamos nuestro matinal aquí, en la radio de la familia.

0: Con 18 grados de temperatura iniciamos nuestro resumen de noticias con los hechos que se han producido, ¿cierto?, entre ayer y esta mañana, porque Bomberos ha tenido que trabajar nuevamente muy temprano por la mañana. Y atención, que en este minuto tenemos un en el sector norte de nuestra ciudad, ¿eh?, hay un desalojo, así es que también vamos a cubrir esto, sin antes contarle que dice el pronóstico del tiempo que está nublado, pero que va a variar a despejado. Y no lo digo yo, insisto en el concepto, lo dice meteorología, que 11:30 más o menos va a estar el solcito en toda nuestra ciudad. No como el día de ayer, que no hubo caso, no apareció nunca el sol en estaba pronosticado. La humedad relativa del aire llega al 83%. Y el atardecer de hoy día se va a producir a las 7:42. Así que iniciamos las noticias con 18 grados, que está nublado, pero que se irá variando a despejado. Y la información del momento, estamos con nuestra unidad móvil allá en el sector norte de nuestra ciudad. Lamentablemente, por no tener en condiciones el teléfono, no podemos tener el despacho en directo de Carlos Lorca, donde hay un desalojo de dos terrenos, fíjese. Esto está ocurriendo en el sector alto del Parque del Recuerdo. Lo que sí tenemos es una cuña del general Ramón Valverde, general de la Municipalidad de Antofagasta, donde se están, insisto, desarrollando estos dos desalojos allá en el sector norte de Antofagasta, para ser más específico, en el sector del Parque del Recuerdo. Escuchamos lo que nos cuenta don Ramón Valverde.
1: Bueno, estamos en un desalojo programado por la DPR, aquí en la calle Lápiz Lázuli con Pirita, donde como municipio estamos dando cumplimiento al dictamen de Contraloría General de la República, que establece que previo a un desalojo debe coordinar con el mandante y proceder a catastrar y a reubicar los animales de compañía que rige la ley 21.020, en cuanto a que hay que darles la protección necesaria. Frente a esta situación, el municipio concurrió en cuatro oportunidades previas.

0: concentrar la maquinaria. Y esa es la labor que nos corresponde como municipio a nosotros, es decir, preocuparnos de lo que tiene que ver con los animales de compañía y los animales comunitarios que se encuentran en este lugar, y es lo que estamos haciendo como tal. Por otra parte, lo estamos haciendo conjuntamente con la Dirección de Seguridad Pública, que nos está dando todo el resguardo en la parte de seguridad y verificando que tampoco tienen problemas, y también con Carabineros de Chile y con otras entidades que están a cargo.
1: ¿Cuántas familias han sido desalojadas de este lugar?
0: No, aquí han sido es un terreno de bienes nacionales, donde estaba tomado uno por una empresa que fue recién desalojada, una empresa ilegal, entiendo yo, porque estaba haciendo trabajo de mecánica, y por el otro lado una familia también que está en forma irregular y que está sacando sus cosas para poder irse a un hogar de acogida en este minuto.
2: Ahí estaba entonces la información del momento. Se está produciendo este desalojo en dos terrenos, ¿cierto? Ya lo comentábamos, en el sector alto del Parque del Recuerdo. Las palabras, ¿cierto?, de Ramón Valverde, director de la Inspección General de la Municipalidad de Antofagasta. Esa es la información del momento.

En cuanto a informaciones regionales, le voy a contar, fíjese que el gobierno regional y el Servio buscan un acuerdo para financiar las 8.700 viviendas comprometidas en nuestra ciudad. Las instituciones evalúan cómo cubrir el aumento de costo del plan Más Vivienda Mejor Región, mientras consejeros regionales defienden el convenio original y su esquema de financiamiento. Atención a lo que le gusta la robótica, le gusta mirar el cielo, planetas, en fin. Fíjense que hay una actividad muy bonita porque la astronomía, la robótica y energías renovables se van a encontrar en el Festival de Ciencias, que llevará a 20 experiencias gratuitas en Antofagasta. La octava versión del evento se realizará el 10 de octubre, organización, anótelo por ahí, el 10 de octubre en la explanada del Estadio Regional, con actividades para toda la familia y la participación de organismos públicos y privados. Entonces, ¿le gusta la astronomía, la robótica y energía? Ya lo saben. Estadio Calvo y Gascuñán, en la explanada ahí, el día 10 de octubre. Y ayer en el canal del Senado veíamos cómo peleaba el gobernador Ricardo Díaz. Recordemos que el gobernador de la región de Antofagasta también es el presidente de la agrupación, ¿cierto?, donde reúne a todos los gobernadores del país. Así que le tocó exponer allá en el Congreso. El gobernador Díaz pide al Congreso considerar las particularidades en Antofagasta en el presupuesto del año 2027. El jefe regional expuso trabas presupuestarias, defendió los programas propios de la región y cuestionó una eventual incorporación de sus ingresos propios a la ley de presupuesto. Es decir, sacarían recursos de nuestra región para compensar a otras regiones. Así que, por ahí anda el gobernador Díaz peleando las platitas de la región. Sigue bonito, la escondida, ¿cierto? Presentó la última oferta al sindicato número 2 del proceso de negociación colectiva. Entre las condiciones de cierre está la entrega de bonos y préstamos blandos por 23.500.000 pesos en total a los supervisores y al staff de Minera Escondida. Recordemos que en principio este sindicato de supervisores había pedido la firma del convenio, 32 millones de pesos. ¿Ah? ¿Podríamos imitarlo alguna vez? Nunca, ¿verdad? El ámbito judicial, el femicidio que estremeció Antofagasta, ¿se acuerda?

a veredicto, declaran culpable a expareja de la influencer Javiera Jiménez. El tribunal acreditó que el condenado agredió a su pareja en un sector apartado de la runca de la ruta B400, donde posteriormente ocultó y quemó su cuerpo. La pena se conocerá el día 5 de octubre, pero la fiscalía ya está pidiendo cadena perpetua calificada. En el ámbito de la salud, el Colegio Médico realizará taller de salud ambiental, fíjese, en el Colegio San Luis de Antofagasta. Tendrán una mesa redonda denominada Calidad del Aire y la Salud, desafíos para el bienestar de la región de Antofagasta, y serán invitados los diferentes colegios de nuestra ciudad. Pero con Juan Rubén Contador podríamos decir, te pillaron, pues, compadre, ¿no? Fíjese que un control carretero terminó con el hallazgo de 303, ponga atención, 303 mil cajetillas de cigarrillos de contrabando allá en el sector de La Negra. El cargamento fue detectado en la ruta 5 Norte y está evaluado, ¿y saben cuánto? En 800 millones de pesos. Sí, pues. Te lo compra dos luquitas, luca y media, por ahí, luca todavía, ¿no? Así que 330 mil cajetillas de cigarrillos menos que van a entrar a nuestra ciudad. Pero la gran pregunta, ¿cuánto entrará? Que yo lo veo vendiendo en todas partes, ¿eh? Si varias personas nos siguen preguntando por el caso de Karen Rojas, fíjese que todavía no hay nada claro, porque el informe de gendarmería que debe evaluar, entre otros aspectos, el riesgo de reincidencia aún no ha sido entregado a la Corte de Apelaciones. Así que mientras eso no se produzca, ahí sigue detenida o en la cárcel de Santiago nuestra, ¿no? Sí, Karen Rojas.

por fin podríamos denominar a esta noticia. La avenida Sierra Nevada, ya en el sector norte de nuestra ciudad, estrena nuevas obras y abre una vía alternativa en el sector norte de Antofagasta. Es una muy buena noticia que por fin se llegó a término. ¿Por qué se mueran tantas las obras en nuestra ciudad? ¿Se ha dado cuenta, no? El proyecto contempló la urbanización de 400 metros junto al Parque Juan López, con una inversión municipal de 2.208 millones en la calzada, veredas, alumbrado, seguridad vial y evacuación de aguas lluvias. Así que bienvenida esta nueva avenida Sierra Nevada en el sector norte de Antofagasta.

una vez no lo, no lo percibe, o de repente se salen las noticias por ahí, el robo que asaltan a una locomotora, ¿cierto? Con el robo de cobres. Fíjese que este año estamos a septiembre 23 y fíjese que casi 200 toneladas, ¿me escucho bien? 200 toneladas de cobre robadas este año. El gobernador Díaz pide al ministro de Seguridad visitar Antofagasta para abordar estos delitos. La cifra corresponde a hechos registrados hasta agosto solamente, según antecedentes expuestos por Ricardo Díaz tras reuniones con Ferronor y en también el ferrocarril de Antofagasta a Bolivia. ¿Qué le parece? 200 toneladas de cobre hasta agosto se han robado en la región.

Detienen a sujeto por porte de arma blanca. Lo detectaron las cámaras de televigilancia en la Plaza Bicentenario de Antofagasta. Te pillaron por compadre, está ahí al lado de los carabineros. Carabineros arrestó a chileno de 26 años, que han registrado antecedentes policiales, pero no mantiene órdenes vigentes. Ay, esta noticia era buena o mala noticia, pero está en estudio todavía. Le gustan los pescados, los mariscos especialmente, ¿sí? Fíjense que el fenómeno de El Niño. Cernapesca monitorea el estado de los mariscos en el litoral de Antofagasta. Aumento de las temperaturas del mar, ¿ya? Puede favorecer la aparición de microalgas tóxicas en los mariscos. ¿Saben que son los mariscos? Se comen siempre las algas, así que no hay que asustarse todavía, pero está en observación por el aumento de las temperaturas en nuestra región. ¿Se imagina? ¿Qué seríamos sin marisco?

Y revisemos el trabajo de bombero que realizó en el día de ayer, donde comenzaron a trabajar ayer por la mañana, muy temprano, a las 8 de la mañana, donde tuvo que transcurrir a Radomiro Tomic con Juan Glasinovich. Adivine qué, colisión de vehículo menor con motocicleta. Estuvo lesionado, así es que el de la motocicleta, que fue trasladado por personal del SAMU hasta el Hospital Regional de Antofagasta. Es el único evento que tuvo ayer bomberos. Sin embargo, hoy temprano por la mañana, a las 7 de la mañana con 32 minutos, dos unidades del cuerpo de bomberos tuvieron que llegar hasta Benito Ocampo. Con oficina de Anita, la información indicaba que hay una persona encerrada en el ascensor tempranito saliendo a su trabajo. El oficial a cargo informó que se trató de una persona de sexo femenino encerrada en ascensor. Situación controlada, las unidades retornaron a sus cuarteles. Es decir, tuvo suave el trabajo de bomberos. Este fue el breve recuento de noticias con los hechos producidos en las últimas 24 horas.

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1: 10 de la mañana, 34 minutos.
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0: ya son 17 los minutos que restan para que sean las 11 de la mañana acá en la radio de la familia. Estoy chequeando el pronóstico del tiempo para ella, como que se está abriendo, alguien decía por ahí, ¿sí? Para tener un poquito de solcito. A ver, ¿qué tenemos por acá? Como le dije, la señora le pasó el teléfono temprano a este caballero. A ver si sigue caballero como empezó en la mañana. A ver, don Luis Ayala, amigo mío.
1: Amigo Luis Miguel, ¿sería tan amable de ponerme un mic de los Amber, por favor? Está saliendo
0: bien. Y me dice, amigo mío, todavía me dice, ya, déjalo, no, déjalo. A ver, ¿qué más tenemos acá? Dice, si vienen ni tan che, ni tan po. Mira, este 6 de octubre en Palermo, en el Teatro Bar, habrá un show de Eduardo Fuentes. Mira, eso es lo que nos manda un amiguito, pero la publicidad que va a la amigo mío. Oiga, estaba viendo, si usted prendió, tiene el día y no sé, la televisión se está hablando del poroto. ¿Quién es el poroto? Es un narcotraficante, fíjese. Que me llama, lo que yo no entiendo. No sé si a usted le pasa lo mismo que a mí, ¿eh? ¿Seremos tan tontitos o se hacen los tontos? Porque están hablando del narcotraficante, del narco. Tiene un gallo cototo en el... de la droga, lo mataron, sí, lo encontraron muerto a este narcotraficante, uno de los poderosos en el... Bueno, y si era narcotraficante, ¿por qué no estaba preso? No, usted no le llama la atención, ¿no? Oye, tal titular, narcotraficante muere. Bueno, y si era narcotraficante, ¿por qué no estaba preso? Entonces todos sabían que era narcotraficante. ¿Se ha preguntado eso usted o no? Mire, veamos, y seguramente los noticieros a las 13 horas con 30 minutos, a las 21 horas, mataron al poroto, que tenía amenazado a la alcaldesa, por ahí tenía varios amenazados. Murió el poroto. ¿Y quién es el poroto? Narcotraficante. Bueno, entonces todos sabían que era narcotraficante, ¿no? Y bueno, ¿y qué hacía en la calle el hombre? Buena pregunta. O si no, hay un funeral narco. Chudo, y con bal y con todo, y no hay nadie detenido, ¿no? Por tirar balazo al aire, ¿sí o no? Es más, los protegen, van carabineros, ¿cierto?, alrededor del funeral. Entonces, no, a usted le pasa lo mismo que a mí, ¿o no? Yo soy tontito, oiga. Porque la noticia va a decir, muere el narcotraficante. Los narcotraficantes, que yo sepa, tienen que estar presos. Y no tendrán la calle. ¿Le pasa a usted o no? Mejor quedémonos calladitos, no es el cosa que nos metamos en problemas después. Mejor calladitos, ¿cierto? Somos más bonitos.
1: David, ¿cómo se dice pistola en árabe? Ahí va la bala. Y ametralladora, ahí va la bala, bala, bala, bala, bala, bala.
0: Dios mío, Dios mío. No, pero le salió buena, ¿sí o no? Le sale buena. Pero la señora le pasó muy temprano el celular. Entonces, claro, seguramente está odiando. Y le pasa el celular a la señora para que nos odie a nosotros y no la odie a ella. Pero me caí bien, o viejo retamboreado. Así que ya, vamos con un mid de los Ramblers. Ya, vamos con un mid de los Ramblers. ¿En qué topamos, no? Sí, sí, vamos entonces con este mid, porque me encanta Germán Casas, así que... Vamos con ellos.

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1: 10:58 a.m. FM Centro.
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1: Doña Teresita, que me nació temprano en el día de hoy. Mire qué canción más linda nos pidió.

0: Y ya son las 11 de la mañana con 5 minutos aquí en la radio de la familia. Esperando el solcito. Ay, yo confío en meteorología. Mi estimado amigo Alejandro, cuéntame, ¿qué estáis haciendo? ¿Qué estáis haciendo que no? Uy, no veo tu equipo, ¿ah? Porque se me manda el audio. Me muestra una foto de un tremendo equipo donde dice 103.3. ¿Cómo te va, Alejandro?
1: Preferible que le pasen una pala y la escoba porque se ponga a barrer toda la cuadra.
0: Ah, Luchito.
1: En vez del celular.
0: Claro.
1: Yo creo que es muy buena idea, así que hay que salandar nomás. Mm. Buenos días y saludos, amigo Vidal. Acá estamos, laborando. Ok, chao.
0: Recordemos que Alejandro es chef, ¿eh? Así que cuéntanos qué estáis haciendo. Cuéntanos qué estáis haciendo. ¿No será puro cuento que soy chef? Oye, ¿no será cuento? El que no es cuento y todavía está vivo, no sé por qué, pero todavía está vivo, lo tenemos acá frente a mí. ¿Cómo te va, Pepe?
2: Buenos días, ¿cómo le va, don David? ¿Cómo está usted? ¿Cómo se ha portado?
0: Bien, como siempre.
2: Vamos, ¿me está portando bien? Acostándose a las 9:30 de la noche.
0: Los viernes.
2: Los días viernes, sí, porque está tan mentiroso que dice que cuesta a las 9. Imposible,
0: no, porque
2: a las
0: 9
2: está terminando el programa deportivo.
0: Es que ahora donde el estudio de ATV queda cerquita a la casa, así que 9:30 ya estoy dentro del sobre, fíjate.
2: ¿Media hora se muere en llegar a su casa?
0: No.
2: Está cerca de Mejillones.
0: No, sí, ahí en el estudio de ATV, está ahí cerca de la Roca.
2: Ya.
0: Ahí está, así que en 5 minutos estoy en la casa al tiro, fíjate, dije.
2: El único
0: 9:10,
2: flash para llegar a cualquier parte.
0: Claro, pero si...
2: Y siempre ya llega con la Coca-Cola, o sea, a la mitad, y Coca-Cola chica todavía.
0: Eso sí, donde vaya.
2: Diabético y con Coca-Cola.
0: Cero.
2: Sí, ya no eso. Bueno, tenemos un día... ¿Será que usted es meteorólogo también?
0: Sí, pero mira, el pronóstico está correcto. Dice que estaba nublado, pero variando a despejado. Y a las 13 horas la ciudad entera va a estar despejado y un lindo sol, 22 grados de temperatura.
2: Ojalá que a mi jefe también se le despeje la vista y el bolsillo.
0: No me da imposible.
2: Es lo que he callado. Oiga, vengo con una canción que se llama exactamente igual.
0: Oye, te recuerdo lo que nos dijo la...
2: ¿Qué?
0: Lo que nos dijo ayer la...
2: ¿Estás jorobando con tango italiano usted?
0: No, si fue la, no fui yo, fue la. La Patita ya de Baquedano.
2: Sí, pues le mandamos mucho cariño.
0: ¿Tú te acordaste de La Flor, pues, en italiano?
2: Tango italiano.
0: Tango
2: el
0: italiano.
2: Ritmo tango italiano que se puso en boga al finalizar más o menos que a mediados de los años 60.
0: Y yo igual que Gobuchento, digo,
2: sí, la Patita. Bueno, usted Gobuchento todavía no se le quita.
0: Aprendí de ti, hijo.
2: Ya. Oiga, lo que le estaba
0: mira,
2: diciendo
0: escucha,
2: yo.
0: Mira, escucha, a ver.
3: El tango se llama De la Rosé. Oh, es muy bonito, muy bonito. Tócalo, rodilla.
0: ¿Escuchaste?
2: Ya, de ahí se lo tocamos.
0: Ya.
2: Algo que le toque.
0: Ya.
2: Bueno, ayer presentamos una canción que se llama ¿Dónde descansa mi corazón? Hoy tenemos el mismo título de ¿ya? esta bachata que es romántica.
0: ¿Ya?
2: Pero son distintas. ¿Ya?
0: Ya.
2: Para que vea usted lo que se hace con la inteligencia artificial.
0: La misma letra, pero otra voz.
2: El mismo nombre, otra letra, otra voz.
0: Otra voz.
2: ¿Ya?
0: ¿Ya?
2: La disfrutamos.
0: Ok.
2: Donde descansa mi corazón.

0: Donde descansa mi corazón, una bachata romántica. ¿Qué le pareció? ¿Le gustó o no?
1: Otra letra.
0: Sí, pero otra letra totalmente distinta a la que mostramos en el día de ayer con el mismo nombre.
1: Pero fíjate que después que tú llegaste con esta sección, él empezó a poner oreja. Uy, hay mucha gente que escucha inteligencia artificial, ¿ah?
0: Sí, pues.
1: Pero mucha gente, fíjate.
0: Mucha gente, pues sí. Por eso me estoy diciendo yo que los sellos grabadores están teniendo problemas.
1: Demasiados problemas.
0: Iba a quedar la tendrá cualquier día.
1: Que van a quebrar, pues, ¿no?
0: Sí.
1: No tanto como eso.
0: No tanto como eso, pero... Pero menos billete.
1: Claro, y al artista joven le va a costar.
0: Lógico que le va a costar, pues.
1: Hacerse popular.
0: Todo cuesta en la vida, nada es gratis, como alguien dijo por allí.
1: Piñera dijo así, pues.
0: Sí.
1: Claro, cuando le dijo a los estudiantes, ¿te acuerdas?
0: Ya. No, yo era tan chico que no me acuerdo.
1: Andate, España. Que se lo haya muerto Piñera, ¿eh?
0: Otra de las canciones que tengo yo es de la que a usted le gusta.
1: Bachata.
0: No, es una canción divertida.
1: ¿Ya?
0: Sobre envejecer con orgullo y dignidad. Como usted no quiere ser viejo, ya todos los trata de viejo.
1: Veteranos, son todos veteranos casi.
0: Por eso, usted es el único que se salva. ¿Ya? Esta canción se llama Cada año me queda mejor.
1: A ver.
0: Cada año me queda mejor.

0: ¡Qué canción! Tantas cosas que nos dice, ¿no? Cada año me queda mejor. ¿Ya?
1: Pero muy lindo, Pepe, ¿ah? ¿Eh?
0: Sí, pues.
1: Y esta voz también es inteligencia
0: todo
1: artificial.
0: Inteligencia artificial.
1: Porque tiene una voz que me
0: yo también soy inteligencia artificial. Así como
1: voy. Oye, que la voz de la dama es como que fuera, no sé.
0: Canta con extraordinariamente bien.
1: Me recuerdo los comienzos de Ana Gabriel, fíjate.
0: Sí.
1: ¿Sí o no?
0: Buena voz.
1: Intensidad que cantaba, que dan ganas de abrazarla.
0: Po. Oiga, tengo algunas canciones nuevas de Ana Gabriel con inteligencia artificial.
1: Sí, el rey tocaste una.
0: Sí, pero mañana le traigo otra.
1: ¿De qué le digo a la patio y del tango allí?
0: Ah, el tango de la rosa.
1: ¿Eh?
0: Bueno, ella fue una de las cantantes chilenas, Cecilia, que empezó con esto del tango italiano. También Carmen Maureira y otros más hicieron este ritmo. ¿Ya?
1: Ya.
0: Por lo tanto, para complacerla, ¿eh? Porque no se lo tocó ayer usted. Po.
1: No, po.
0: Ya no toca nada a usted.
1: No, y tú la tienes guardada, po.
0: No, sí. Yo creo que usted la haya encontrado acá.
1: No.
0: Entonces váyase ahí donde le enseñé, donde está toda la música de Radio Centro FM. Abra esa carpeta.
1: Sí, mi vida se borró
0: donde está la música de los años 60. ¿Ya? Pincha arriba y arriba pone ahí usted Cecilia. Tango de la Rosa y te va a salir.
1: No, después tú mismo lo buscáis en tu equipo mejor, ya, y me lo mandáis.
0: No ve, pues.
1: Mi hijita,
0: no aprende. Lleva cuánto tiempo mentira. Lleva controlándose y no sabe ubicar las cosas.
1: No lo puedo decir, pero mi hijita te borró como 80.
0: No, él borró los tangos. No los borró, los pasó a otra carpeta, los tiene guardados. Yo los encontré. Me costó harto.
1: Pero lo pillaste.
0: Sí, sí, tiene todo guardado porque uno no sabe. ¿Qué es lo que puede pasar mañana?
1: Nunca.
0: De repente, claro.
1: Claro, nunca.
0: Aunque ese tango de la rosa era un tema de allá de los a fines de los 30, comienzos de los 40. Tango de la rosa. Y después un italiano lo puso en boca a mediados
1: pero primero
0: de los
1: fue
0: 60,
1: el tango acá en Argentina, ¿no?
0: Sí.
1: Ah,
0: claro.
1: Y después los italianos lo imitaron allá. Después. Sí.
0: Es que el tango se masificó en ¿ya? todo el mundo, ¿ya? en Nueva York.
1: Con Gardel o
0: con Gardel, pues.
1: Yeah.
0: Entonces se masificó y empezó a entrar el ritmo que había partido en los prostíbulos, digámoslo así, porque
1: era como música.
0: Claro, no, ahí partió los cagüines. Y después, por eso que la gente de la alta sociedad argentina se tenía que ir a escondidas. Se hizo una película incluso, ¿ya?
1: Sí.
0: Sí. Y así fue entrando con Carlos Gardel, la cosa llegó demasiado lejos ya que hizo películas y todo lo demás.
1: Ahorita el sábado van a una película de la Cecilia.
0: ¿Sí? ¿En qué canal?
1: TVN.
0: Ah, en TVN, ya.
1: Tango de las Rosas será de Cecilia, ¿no?
0: Sí, pues Tango de las Rosas.
1: Mira, aquí lo encontré.
0: Lo encontré.
1: En Spotify. ¿Lo escuchamos?
0: Ya, por supuesto. Y con esto yo me despido, le digo muchas gracias esta mañana. Porque hoy a ver qué es lo que tocamos y qué difundimos el día jueves. Y que algo bueno, porque el jueves tenemos una manifestación. Ok.
1: ¿Qué vamos a salir a protestar ahí?
0: Sí.
1: ¿El aguinaldo?
0: Sí. Pero ese tipo no es la noche. Ya, chao.

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1: 11 de la mañana, 28 minutos.
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1: Muy buenas tardes, ¿cómo les va? Gusto de saludarles en este comienzo.
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3: Ramoncito, ¿cómo te va? Buenos días.
4: Muy buenos días, mi tremendo amigo David Vidal Espinosa. Bueno, como siempre, te mando un fuerte abrazo, amiguito.
3: Igual, pues, amigo.
4: Bueno, te llamo nada más para contarte referente a lo que fue...
3: El desfile.
4: El desfile de la Villa Frey, pues, el 18 de septiembre.
3: ¿Ya?
4: Ya que no hemos tenido ocasión de poder llamar por teléfono.
3: No.
4: Lo único que te encuentro es que estuvo muy bonito, estuvo muy lindo. Como siempre, lancé en la red social muchas fotos del desfile. Y no saben nada que después del desfile, al tercer tiempo, todo el mundo a la cancha.
3: Y se nos falla.
4: Sorprendido a todo el mundo porque
3: falla.
4: Había un conjunto musical, los Datsun, estaban ahí para hacer bailar a la gente. Estuvo todo muy bonito, muy bonito, muy lindo, amigo David. Y me quiero imagino, escuchar un temita de Fernando Gutiérrez.
3: ¿Ya?
4: Romance de Andaluz, por favor.
3: A propósito.
4: Un excelente tema. Ya, amiguito, cuídate mucho y sigue echándole agüita a las flores. No te olvides.
3: Son para ti.
4: Chao.
3: Chao.

0: Ya están faltando 24 minutos para que sea... ¿Para qué? Para que sea el mediodía ya, ¿eh? Claro. ¿Cómo se pasa rápido la mañana aquí en la Radio Centro? La radio de la familia. A ver, ¿qué le duele? A ver, aquí me... Oye, Luchito, ya es cosa seria el hombre, ¿ah? ¿Eh? A ver.
1: David, me va a disculpar, pero... Como a mi señora no le gusta que la moleste temprano, entonces me pasa el celular.
0: ¿Sí me di cuenta o...?
1: Y hoy la tengo en buscar a la cantante, ¿cómo sabes?
0: No, deja.
1: ¿Querés que te rete?
0: Sí, sí.
1: Bueno, un temita de Chayán.
0: Estás más loco.
1: No, es que anda, chef. Fui macheteando.
0: ¿Alguien entendió lo que dijo, no? Ay, pobrecito, este caballero está en el ocaso ya.
1: No, es que anda, chef. Fui macheteando.
0: ¿Alguien entendió, no? ¿Alguien me puede traducirme lo que dijo este caballero? ¿Sí? ¿Alguien? Oiga, mire qué bonito lo que se produjo hace un ratito atrás en la municipalidad de Antofagasta, sí, ¿ah? ¿Eh? Porque parece que nuestro alcalde ya se está poniendo las pilas con este deporte de Antofagasta, ¿eh? Deja jugar a los Pumas todo el año, ¿cierto? Recordemos que en agosto se iba a empezar la remodelación del estadio, pero ahora cambió la decisión y Antofagasta puede jugar de local. Yo creo que la liguilla, porque parece que no llegamos a primera en forma directa. Pero fíjese que la municipalidad de Antofagasta, comandado por la directora de Didejo, Yantiel Calderón, la encargada de recintos deportivos como es Pamela Urnia, y el alcalde Sacha Raminich recibieron al plantel de deportes Antofagasta femenino, eso. Un aplauso para la chica, ya que los varones no pueden subir a primera división. Sí, pues no pueden, y está difícil la cuestión, pero no imposible, pero está difícil. ¿Quiénes subieron a la primera división? Las niñas, pues claro. Recordemos que el Club Deportes Antofagasta, ahora el próximo año, va a jugar en la primera división, así que vamos a ver a los equipos grandes del fútbol femenino de nuestro país, ¿eh? Bueno, le hicieron una convivencia, ¿cierto? Donde obviamente le destacaron el logro obtenido en la temporada 2026, alcanzando el ascenso a la primera división. ¿Qué les parece? Bien, me parece, porque lograron un lindo objetivo. ¿Bien, ah? ¿Eh? ¿Sí? Bien. Esta canción... ¿Dónde estoy? A ver. Oh, yo, el problema es que yo a mi auditorio lo alzo mucho, ¿ah? ¿Eh? A ver, ¿qué te duele, Alfredo Corona? Buenos días.
2: Don David Vidal, ¿cómo está, señor? Buen día. Espero que bien. Un saludo grande a las dispersas del grupo. Un gran saludo a usted también.
0: Gracias.
2: Un saludo a mi jefe, si es que debe andar por ahí.
0: De las 8 de la mañana que estoy echando.
2: Si me cobramos un temito ahora que estoy escuchando a Cecilia ahí. ¿Eh? ¿Qué le parece el temita Te Perdí de José Luis? O la que ver, pues, del Pollo Fuente. José Luis, del Pollo Fuente, ya, del Pollo Fuente. ¿Qué le parece? Te Perdí. Ya, don David, que tenga un excelente día.
0: Te Perdí del Pollo Fuente, ya, vamos, libros son muy alzados, recién toqué uno del Pollo, pero vamos de nuevo con el Pollo Fuente. Bonita canción, ¿ah? ¿Eh?

0: 15 minutos para que sea el mediodía aquí en la radio de la familia. Oiga, ¿sabe cómo le dicen a Donald Trump? El mismo. Como pega págafo, ¿no? Sí, el presidente de Estados Unidos, mira que está armando una cuestión para... La idea es buena, para agrupar, ¿cierto?, a todo Latinoamérica. Una liga completa para ir en tranco, pelea con el narcotráfico, con el crimen organizado, la misma cuestión, creo yo. Sí, la idea es buena. El problema es que cuando los gringos meten la punta, no es solamente la punta nomás, la meten completa. Es una cosa que empiezan a olfatear el cobre o el litio en Chile, así que... El problema es que nuestro presidente es como discípulo del presidente de Estados Unidos. Bueno, ¿qué le pasó? Fíjense que el presidente de Estados Unidos, Donald Trump, ofreció un punto de prensa en la Casa Blanca, pero en la transmisión parecía un mimo, pues por su veto a medios de comunicación, las grandes cadenas de televisión solidarizaron con los afectados, entre ellos la CNN. Entonces los medios televisivos que cubren al ejecutivo estadounidense están asociados para cubrir costos de operación y, por ejemplo, no emitir todos por separado, para así tener una sola imagen o sonido de las locaciones oficiales. Y ahora era el turno de la velada de CNN de lanzar la señal. El resultado, una imagen sin audio que hace patente la disputa de republicanos con la prensa y la respuesta colectiva de estos en defensa de la libertad de informar. Así que, como pega paga Donald Trump, pues vetó a dos medios de comunicación en los Estados Unidos. No, con estos dos medios no quiero hablar. Me pareció al técnico del CDA, ¿no? Entonces se unieron todos los medios y claro, estaban todas las cámaras, todos los micrófonos, pero no le mandaron el audio. ¿Cómo se llama eso? Como pegas pagas, pues no, claro, ¿cómo se ocurre vetar a la prensa? Que si la prensa, no, los políticos sobre todo, no son nada, pues no, claro. Así que una vez más te equivocaste, machucado. Yusen, ¿cómo te va? Buenos días.
1: Hola, hola, David, buenos días, buenos días. Que tengas un excelente día.
0: Gracias.
1: Que tu CDA gane hoy día.
0: Sí.
1: Y saludo a todos los dispersos y dispersas del grupo. Que estén bien. Que los enfermitos se vayan mejorando. Oye, David, yo reportando sintonía, ya que hace dos días que me llamas, estoy en pane con el auto desde el lunes en la tarde. Así que puro Shahin buscando cómo arreglarlo. Así que todavía no sale, todavía está aquí en stand-by. Ojalá salga hoy día. Está medio difícil, pero
0: ojalá, bueno,
1: ¿qué se le hace?
0: Perdí platita.
1: Oye,
0: un machucado.
1: David, quiero, si me puedes tocar un tema, por favor, de...
0: ¿De que no llegue?
1: De Azúcar Moreno. Devórame otra vez.
0: Chample, ya.
1: Estoy aprovechando que no ando trabajando en el auto, haciendo aseo en el patio de la casa. Así que, pintando cachureo.
0: Podés llevar a Luchito Ayala que te ayude, ¿eh? ya que ve tanto ahí para que te distraiga el viejo.
1: Pero no acumula, así que estamos de limpieza de patio.
0: Ya,
1: que estén bien.
0: Te llevo a Lucho Ayala para que te ayude.
1: Vamos a la escucha. Chau, chau.
0: Chau.

0: una nueva hora.
1: 11 de la mañana, 58 minutos.
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1: Hola, Ginita, ¿cómo estás? ¿Cómo está tu salud, Ginita? Cuéntame.
2: Hola, te visito, mi querido amigo, ¿cómo estás? Esperando que te encuentres bien y toda la gente bella, linda, que llama a la radio de la familia. Un saludo especial para todas mis loteras, que ya me queda poquito para verlas. También a la señora Petite de Baquedano, un gran saludo a la señora Amelia. Bueno, a todas las personitas lindas que llaman a esta linda radio de la familia, un gran abrazo para mis dispersos, mis lulús, que las recuerdo a cada uno de ellos. Y también, Davidito, por favor, te voy a pedir un temita de Camilo VI, Todo por Nada. Chao, Davidito, hasta mañana, si Dios lo quiere. Adiós, cuídate mucho, amiguito. Chao, chao.

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0: Y ya es el mediodía con 9 minutos acá en la radio de la familia en este día miércoles ya. Oiga, estoy mirando el cielo y se está despejando, pero completamente, ¿ah? Está llegando el sol de la primavera. Increíble, a poquito del sol de la primavera, oiga. Y bueno, esto del clima trae cosas buenas y cosas malas, este frente de mal tiempo que tuvimos tanto en la región de Tarapacá, también, cierto, en Arica, y Parinacota, en Antofagasta, en Atacama. Trae cosas buenas también, pues claro, la pasamos mal, sobre todo ya en Copiapó, ¿eh? Pero ¿sabe qué? En este minuto, producto de estas lluvias que hubo en nuestro desierto, se calcula que hay de más de 3.600 especies de plantas en nuestro desierto florido. 3.600 especies que han rebotado, ¿cierto? Que han vuelto a nacer producto de esta lluvia intensa que tuvimos en nuestro desierto. De hecho, me han llegado como 3 ofertas, ¿cierto? De turismo, recorrer todo. A ver, por acá lo tengo. Recorrer todo el norte. A ver, obviamente no voy a decir quién es, pero ofertas para recorrer el desierto florido, ¿eh? Donde incluye bodegaje en Huasco, también recorrer la mina San José, la Bahía Inglesa, el desierto florido completamente, partiendo desde la región de Antofagasta. Así que si puede, vaya en su autito, no vaya un par de sandios, ¿no? Ahora si quiere bajar, vaya, ¿no? Porque insisto, hay varios turas que ya se está haciendo popular para que alguien que adora la vegetación, bueno, las plantas, las flores sobre todo, son una de mis grandes devociones, entre otras cosas, sería lindo, ¿no? Pero hay más de 3.600 especies diferentes de vegetales, fíjese. Qué bonito, ¿ah? ¿Eh? Sí. A ver, ¿qué tal? Este no creo que esté pensando en la flor este, ¿ah? ¿Eh? Yo creo que más está pensando en pelar a Luisito allá. Don Alfredo Corona, cuéntame.
1: Pues sí, re bueno. El único que echa la basura con la pala al revés. Imagínate, todo el día para llenar una bolsa de basura.
0: El día del cohete. El día del cohete. Va a barrer Luisito Ayala para llevarle al Yuse.
2: Hola, David Vidal.
0: ¿Cómo estás? José, ¿cómo te va?
2: Gusto saludarte.
0: Igualmente, señor.
2: Esta mañana muy agradable. Solcito, algunas nubes, pero está muy agradable la mañana. Así que un gran saludo para ti, para todos los dispersos, las dispersas, los perversos, las perversas, y todos que tengan un lindo día. Oye, ¿cómo estarán las perversas que no pueden llamar? ¿Cómo les zapatea la lengua? ¡No pueden llamar! ¡Ay, qué terrible! Pero déjala así nomás, a ver si aprenden a mandar algo. Porque cuando se pegan al teléfono... ¡Puta, qué terrible, oye!
0: Pues yo la echo de menos, machucado.
2: Un día, un buen programa, como está haciendo. Y un abrazo.
0: Gracias.
2: Te mandé el audio en la mañana temprano del accidente.
0: Sí, lo vi llegando a la radio.
2: De Salvador Allende con Pérez Ujovis. O a la costanera, no sé cómo se llama. Ahí en la esquina.
0: Sí.
2: Fue más o menos grande, ¿eh? No teníamos por dónde pasar. No. Tuvimos que subirnos a una parte de la... ahí del bandejón central, hacer un medio atado para poder pasar en la mañana a las 6:15 de la mañana, amigo.
0: Sí.
2: Fue más o menos grande ese accidente ahí. Pero eso, no sé si alcanzaste a ver.
0: Sí,
2: el audio estaba
0: lo vi
2: lento,
0: llegando
2: pero,
0: temprano en la mañana, sí.
2: Pero es lo que te pude captar en la mañana.
0: Sí, la autoridad no reportaron nada, fíjate, ¿eh? Bomberos, de hecho, no fue llamado para asistir a ese lugar. Significa que no hubo lesionado seguramente, ¿ah? ¿Eh? ¿Qué más tenemos por acá? A ver.
3: ¿Viste, David? Para que te des cuenta tú. El Joseph, porque tiene el auto en pana, que a sentar, no, lo mandan a limpiar el patio, a cocinar, a barrer la calle, también otro más. Pues.
0: ¿En que, la zona?
3: Que tiene algo de arrendado, mejor Joseph.
0: Tiene razón.
3: El Joseph hace el aseo en la casa, barra el patio, la señora está al lado de él con una huasca. Igual que tu vecino, igual, si tienen agrandado, mandan ellos, no, Hay mentirosos de ahí para acá, no hay ni sol ahí. En la casa del George también hay un accidente. Lo tienen aguascazo, loco.
0: Oye, retamboreado, claro que está el sol, po. Por lo menos voy a mirar para. El problema es que tú veis poquito, casi nada, y más encima te pones lente oscuro, menos allá en el sol, po. Tontono. A propósito de los perversos que decía Luchito, no, el José Cerecea, hace tiempo que no nos llama el Ricardo Cielo. Él no decía los perversos, se equivocó, en vez de decir los dispersos, dijo los perversos. ¿No se nos habrá ido para el otro lado ya? Porque el amigo de Luchito Ayala, así que... ¿No se estará guardando la cama allá arriba? Oye, Luchito Ayala, no. Ricardo Cielo está vivito coleando, me hincha todas las mañanas mandándome WhatsApp, así que... Está vivito y coleando. ¿Sí? Sí, ¿qué te duele ahora? A ver.
3: No, Ricardo Cielo está encargado de pegar los gladiolos.
0: De cuidarlo. Son patitis.
1: Oiga, no, yo estoy con mi jefe. Acá no hay sol para este lado. No hay, ¿sí?, sol.
0: Chuta, ya, espérate, voy a hablar con don Jecho para que le mande el sol para allá. Gladysita, con este asunto del teléfono, que me ha ido en banda 2 días, y parece que hoy día es el tercero, pero se supone que a las 2 de la tarde va a estar hasta el gerente, el supergerente general de... Que te dé arreglándolo el teléfono, ¿ya? No, dejamos la escoba, ¿no? No, yo ando como cuando me enojo, soy cosa seria. No me enojo nunca, pero me enojo, así que... Hasta el gerente general de GTV, el dueño, toda la cuestión. A las 2 de la tarde mismo van a ir a arreglar el teléfono, dijo Gladysita. Así que descansa de mí, porque ya teniendo el teléfono bueno, ¡pum! Allá voy.
4: Hola, David, buenos días.
0: ¿Cómo estás, Gladys?
4: No he podido llamarte, estoy súper atareada. Después de la fiesta, como que se dice, volví a mi realidad. Tengo reunión hoy muy temprano en Fonasa.
0: ¿Dónde andáis,
4: me dijo? Así que como a las 2 voy a ir volando.
0: Mira, ¿y a quién le diste permiso? ¿Y yo? ¿Y qué? ¿Yo soy? ¿Estoy pintado acá?

0: hermano. Un saludo para todos los auditores, a los dispersos, dispersas, a los amigos. Bendiciones para cada uno y cuídense mucho.
1: Mi hermano quiere escuchar bonita canción esa, ¿sí? Es de una película, si mal no...
2: No, el Corona cuando se enoja, pues. Que le digan a poner la corona hasta el cogote.
1: Por ahí sí, porque no manda, no manda.

0: qué bonita esa canción. Ah, él quería un hermano, quería que llegara, y no, y le llegó ella, po. Y no lo ha soltado nunca. Claro, y cantan juntos, andan para todos lados juntos. Y él quería un hermanito, Me acuerdo de Pimpinela, los comienzos, cuando él siempre metía en el deporte, no solamente en programas musicales. Yo pensé que eran matrimonios, fíjese, Pimpinela, porque con qué naturalidad peleaban arriba del escenario, ¿sí, no? Dímelo delante de ella. Bueno, así es la cosa. Este caballero, no sé si alguien lo deseó cuando chico, ¿no? Cuando venía en el vientre de su madre, ¿usted cree que alguien lo haya deseado, no?
1: No, el corona cuando se enoja, pues. Pues ahí no sabe nada, pues la JJ fue al funeral. La dejaron afuera el cementerio porque... ¿Por qué? Porque como ella vio la era de hielo, el calor del horno iba a llegar derretida, pues. Así que la dejaron afuera, la pobre.
0: Pero ¿cómo iba a ser así, Lucho Ayala? No, si ya dijo que no iba a sintonizar después de las 12, así que la podríamos invocar, ¿no? ¿Qué creen usted o no? No, mejor que no, ¿eh? Don Alfredo Corona.
2: Igualmente para usted, pues, amigo Ruperto, un gran saludo para usted. Oiga, y aproveche de decirle a su mamá,
0: ¿ya?,
2: que si le va a mandar gran Navidad, que le mande a jugar el tarro con papas mayo, ¿no? Oye, y a mi jefe, que yo lo mando ahí, y usted.
0: Toma, cachito de goma. Jacqueline, como todos los días, nos escribe y quiere escuchar una linda canción de Iván. ¿Se acuerda de Iván o no? Y este lindo tema que se llama

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1: 12:34. 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

0: Bine, să ne vine la început de fierul ăsta, bonita, bonita, bonita versión, cierto, de Inventame, que es de Marco Antonio Solío, ¿no? Hay varios que cantan esa canción. ¿Por qué los Chupes de Fierro cantan bonito y se han dado cuenta, no? Bueno, a ver. Oye, una noticia buena, mire qué bonito lo que ocurre ya en los países asiáticos. Ya se lo voy a contar, porque subirse a una locomoción colectiva, uy, tenés que portarte, pero muy de contra bien. Ya se lo voy a contar de qué se trata. A ver, Yusen, cuéntame.
1: Alfredo, oye, no me talle el David en la cola. Si la gratisita me manda a mí, nomás la llanta con Uber. Desde el lunes pasé a buscar la última yo allá y ayer me mandó y hoy día ya me llamó ya que me iba a mandar la vianda. El David no. David fuera de parte, por regodión. Yo no, pues yo me sirvo todo lo que ella me da y como viene, así que
0: juro de estar otra vez.
1: Ayer me mandó la vianda y hoy día estoy esperando, voy a estar por llegar ya. Así que no me talla el David en la cola en la vianda. Si ese que se haya por su lado o no.
0: Soy harto, va todo machucado.
1: Así que va a tener que ir a cocinar, a hacerse un par de huevos fritos nomás con cebolla, nomás, nada más.
0: Rico.
1: Porque lo único que sabe hacer, si es que sabe. Así que
0: sí, soy no chef, lo voy machucado.
1: A echar a ningún lado.
0: Machucado, yo ya tengo un curso de gastronomía. Sí, pues. Sí, pues. Dije, voy a estudiar un curso de economía para conquistar a alguna mujer, ¿eh? Pero como que no me haya resultado mucho la cuestión. Mejor muestro mis oblicuos.
2: ¡Claro! Que se apure el Yusen porque tiene que hacer las camas.
0: No, hice un break. El Yusen pelándome como siempre, ¿eh? No importa.
3: Hola, Vidal, ¿cómo estás? Muy buenas tardes.
0: Compadre, ¿cómo estamos? Acá
3: en el partido Antofagasta. Hoy día.
0: Sí, 20:30.
3: Ahí sabía qué hora es. Oye, quiero pedir una canción, pero no sé si la tenía o no la tenía.
0: A ver.
3: Pero importa que se me caiga el carnet.
0: ¿Ya?
3: Que me hace acordar cuando yo bailé con la Gabriela Mixal. Esa Romané, esa gitana que al mirarla me enamoré. Esa ya. Y que cante la JJ.
0: No, vaya, es que le
3: gusta como canta, porque qué alegre esa señora. Ya.
0: A ver, ¿alguien la escuchó? Bien. ¿Alguien sabe? Roberto, tú sabes harto. ¿Cómo se llama esa canción, oye? ¿O tú te sabías? ¿No ves la canción, Luis, o no? Pues me dejé y pillo con una pura. A ver.
3: Hola, Vidal, ¿cómo estás? Muy buenas tardes. ¿Te acordás cuando yo bailé con la Gabriela Mixal?
0: ¿Ya?
3: Esa. Romané, esa gitana. Que al mirarla me enamoré. Esa ya.
0: Ya, así que alguien la identificó, porque yo no alcanzo a identificarla, fíjate. Sí, así que dame el nombre de la canción, pues machucado, que la canta, por último. ¿Alguna pista? ¿Oíste? En todo caso estáis cantando mejor que otra que yo conozco por ahí, ¿no? José Cereceda, estamos amigos y ya sigue. José Cito, ¿eh?
4: Oye, la tía Gladys dijo que tenía que irse volando al centro.
0: Sí.
4: Debe tener una escoba más o menos grande.
0: Y está aceitadita, te digo al tiro. Creo que se alertó la JJ, ¿te abre esto? Todavía no pica la JJ, ya, Vigar.
2: David, una consulta, pero bien al centro.
0: ¿Viene en serio ya?
2: ¿Qué pasa si San Marcos ahorita le gana a Antofagasta por el campeonato? ¿Cómo quedaría Antofagasta?
5: David, el tema se llama Romané.
0: ¿A tal cual Romané? Ah, bueno. Pero ¿cómo le pregunta y me está diciendo? A ver.
2: David, una consulta, pero bien en serio.
0: ¿Ya?
2: ¿Qué pasa si San Marcos ahorita le gana a Antofagasta por el campeonato?
0: Ah, por el campeonato.
2: ¿Cómo quedaría Antofagasta?
5: No. David, el tema se llama Romané.
0: Ya. ¿Qué pasaría, Sarica? Y que faltan 5 fechas, 6 fechas, todavía no sé. Claro, por el campeonato tienen que ir a jugar acá, ¿eh? Sí, pues allá empatamos 1-1. Y que hay que ver la tabla de posición, Arica anda por los tumbos también, se ha recuperado un poco, pero anda por ahí nomás San Marcos de Arica, Antofagasta, claro, ya 3 fechas sin. Sin ganar el torneo oficial. Hoy es Copa Chile, por si acaso. A ver. Romané, dice este machucado. A ver, yo tengo esta canción acá. A ver, veamos si será, pues si no es bien nomás, ya. Tengo la de la televisión. A ver, ¿les gusta o no?

0: Oye, no le decía yo, vino el gerente general del... de GTV, pues, el mismo vino a arreglar. No, yo cuando me enojo, me enojo. Así que claro, que justo ahora cuando faltan 5 para las 13 horas, 1 de la tarde, les puedo decir que oficialmente, no sé hasta cuándo, está arreglado el teléfono. Muchos saludos le mandé a la mamá, al papá, al abuelito, a la antonela, a ese internet. Pues ya tenemos arreglado el teléfono. Bueno, la chunté, no la chunté, a ver, pero no la chunté nada con el Romanela de la no. De la novela, pues no, a ver.
1: Oye, David, el tema que tocaste recién es de la novela, sí, pues, Romané, dije, que sí. Se llama Urnizarí. Ese de la novela Romané.
0: Aquí dice Romané,
1: ¿no? Dijeron, se llama Romané. Hay uno que lo canta por Paul Torre. No sé si lo tendré ahí por ahí, pero el original no sé quién, quién lo cantará. Pero el tema se llama Romané.
0: A ver. Yo sé, no es por nada, pero sé que yo le creo más al Ruperto. No, yo le creo mal, Ruperto.
2: A ver, David, muy buenas tardes. Mira, quiero mandar un cordial y gran saludo a un gran amigo de la radio, del grupo Los Dispersos.
0: Ah, verdad.
2: Alfredo Cristal. David, la canción no se llama Romané, ¿ya? Se llama Romanet con T final y es de Hugo Matus.
0: Con T, a ver. A ver, no hay que. Yo no quedé viendo, así que. Estoy seguro que no.
3: Yo también le creo más a mi amigo Ruperto.
0: ¿Cierto?
3: No, Ruperto es mi amigo. Yo le creo más a él. No, el resto no, todo santo.
0: Pues sí, porque
3: así que, amigo Ruperto, póngale bueno usted nomás.
0: Porque te van a bajar los pasajeros y se suban al de ellos, así que no.
4: Hola David, buenas tardes. Buenas tardes David. El tema se llama Romané con acento en la E. Y no con T, Romané, y lo canta Hugo Matus.
0: Sí, pero es con la T, po. Sí.
5: Con T final y es de Hugo Matus.
0: Sí, es con T.
4: Es Romané.
0: Tiene razón el Ruperto, po. Aquí lo encontré, mira. Romané con T final. Carlos inteligente este cabrón, ¿a quién habrá salido, oye? ¿A la mamá o al papá?

0: Listo, así que ya sabéis, no es de liar, tenéis que ir gratis a 20.000 pasajeros, ¿me escuchaste? Pero que sean solamente auditores de la radio Centro, ¿no? Ruperto, el hombre. Sí, pues yo lo tengo ahí como mi asesor, ¿sí? ¿Aló?
1: ¿Aló? Don David.
0: ¿Cómo te va, mi estimado amigo, el más querido de la radio?
2: ¿Qué dirección a esa?
1: un gusto saludarlo, don David. Llamaba solo saludarlo.
0: Igualmente, gracias.
1: Que tenga una muy buena jornada.
0: Ya, David, ya, oye, chao. ¿Sabes por qué me río? Porque el técnico que andaba arreglando la cuestión. A ver, Ruperto.
2: Sí, como dicen los amigos ahí, ¿ya? Si tú la buscas por Romané, Cinté, te sale.
0: De la tele.
2: La canción de la novela.
0: Sí, se me pasó eso.
2: Burni Charicha, cantada por el grupo Román.
0: Oye,
2: te direcciona a esa. Para direccionarte a esta que tú estás tocando ahora, hay que poner.

0: El username es Romanéjamelo.
1: Dios mío, ¿eh? Aló. Uy, a ver, está bueno el teléfono. Aló.
2: Buenas tardes, ¿cómo están?
1: Pues,
2: aló, buenas tardes.
1: Pero Amelia, ahora tu teléfono está malo.
2: Aló, ¿cómo estás?
1: ¿Dónde andáis metida, mujer? A ver, ¿andáis con...?
2: Estoy con el celular.
1: ¿Estáis con el celular?
2: Sí, hoy por fin llegó la... Sí, como yo esperaba que sonara, dije, alguien me va a llamar y a lo mejor está bueno que haya llamado, porque ya tenían problemas.
1: Pero yo me acordé de ti, te toqué y le damos, ¿escuchaste?
2: Sí, ah, ¿viste, muchas viste? Gracias. Sí, dijo. Ahí tenemos también. Ya, saludarlos a todos ahí, en un lindo día. Está nubladito, como que quiso salir.
1: Pero
2: no está helado tampoco,
1: Está agradable.
2: Está agradable, bastante agradable, así que... saludos
1: para
2: también, que están bien,
1: buena vida. Oye, yo diría, Amelia, que todos te echamos de menos. Por ejemplo, escucha este, mira, este yo creo que es el que más de menos te echó.
3: Te dije que no arreglara ahí el teléfono. Ahora viene lo bueno. Hola, ¿cómo están por ahí?
2: Bien, gracias.
1: Este no quería agarrar el teléfono para que tú no llamaras, po.
2: Mírenlo, ¿no? Bien, gracias a Dios, ¿no? ¿Cómo la pasó? Porque están sin teléfono desde el mismo día, el lunes, po.
1: Claro, dije, hasta el teléfono después de...
2: Un poquito bastante atrasado, pero no por mi culpa, por culpa del teléfono de ahí. Un saludo grande para todos. El día 21 queríamos llamarlos para saludarlos, pero bueno, nos apuró el día 21. Así que trazadita, pero de manera, un gran saludo para todos los trabajadores radiales.
1: Sí, pues más vale tarde que nunca, ¿cierto?
2: Sí, por supuesto, pero ya pasó por nosotros.
1: La bendita. Atenta al Lupi, ¿cierto?
2: Sí, pues sí, está.
1: Y obviamente cuando tú hablas más que tú, Pumela.
4: Hola, ¿cómo están por ahí? Bueno, el día está medio cambiante, don David. Chau. Ay, arreglaron el teléfono, está tan desesperada por aquí arreglar el teléfono.
1: Te autorizo, Amelia, para que lo agarre y a garabato. Agárralo, garabato. Agárralo, garabato.
2: No, no soy así. No,
1: Amelia, ten cuidado, ¿eh? Amelia, lo que sí tenéis que tener mucho cuidado.
2: ¿De qué?
1: Porque llegó la primavera.
2: La prima.
1: ¿Sí?
2: Vera.
1: Mira lo que estoy leyendo.
2: La primavera, ayer en la tarde parecía otoño, invierno.
1: Mira lo que estoy leyendo.
2: A las 6 de la tarde.
1: Mira lo que han escrito, Amelia.
2: A ver.
1: Cuidado con la primavera.
2: A
1: dice,
2: ver.
1: Textualmente dice...
2: ya
1: la voy a sacar de acá, de acá arriba la voy, ¿ya? Pon atención, pero pone mucha atención, ¿ah?
2: ¿Eh? Sí.
1: Al fin, una hermosa voz en la radio. Saludos a Amelia y a su madre.
2: Oh, y muchas gracias. Y muchas gracias.
1: Adivina quién fue, adivina.
2: Me imagino que don Juan.
1: La chile, sí. Cochina.
2: No,
1: cochina.
2: Porque parece que fue él que el lunes me saludó también porque el domingo estuve estante. Parece que fue
1: no, el cochina.
2: No. Un saludo de verdad, muchas gracias porque aún es agradable que una persona también se acuerde cuando se acuerdan y saluda.
1: Y está soltero.
2: Oiga, usted
1: Amelia.
2: Usted, ¿no?
1: Amelia, ¿y tiene plata o que trabajó en Chubby?
2: No, me interesa la plata. Yo no.
1: A mí sí,
2: pues. Mira que se casaría, sería yo.
1: No, tú sí el sacrificio y yo agarro la utilidad. Ay, Amelia.
2: Ah, claro. No,
1: pasa
2: la bonito, no creo
1: hermosa,
2: que me pueda.
1: Mira, y para ratificarlo aún más, mira.
5: Al fin una voz hermosa en la radio, David. Saludo a la Anelita y a su madre también. Qué bueno que ella alcanzó a hablar. Muy bonita voz tiene Anelita, que esté bien, que se cuide.
2: Muchas gracias, igualmente.
1: El amor, el amor. Está llegando la primavera, Amelia, ten cuidado. Cuídate.
2: Sí,
1: cuídate, Amelia, cuídate, ya.
3: ¿Cómo tendría la lengua? Señorita.
2: ¿Y cómo estarían todos desesperados? Bueno, muchos llamaban por WhatsApp, la verdad, y no. No notaron que no tenía teléfono, pero el resto que no teníamos esta posibilidad, pero ya pues.
1: Ya, me alegro
2: de haber llamado y de verdad saludo para todos. Hace rato que aprendí que todos son chistes y bromas, así que pero yo no me enojo. Listo.
1: Pero cuidado con el amor, ¿eh? Cuidado con el amor, ¿ya?
2: Bueno, y hablando de eso.
3: Que nos arreglara el teléfono, oiga. Rogamos, no.
1: Chao, Melita.
2: Ya, pues, no creo que me alcance a tocar alguna canción porque ya está la una.
1: Sí, tengo como tres que estoy leyendo todavía. Ya.
2: No. Mañana nomás y cualquier canción. No, mañana lo llamo y yo creo que el teléfono esté bueno. Si no se va a volver a echar a perder.
1: Okay. Ya.
2: Listo, que esté bien, tenga un lindo día, porque este día es largo el día, a pasar rabia la tarde.
1: Ojalá que no.
2: Ojalá que, va a jugar, ¿cierto? Hoy día juegan.
1: Sí, pero Puma.
2: Ya, ¿con quién?
1: Con Iquique.
2: Ya, con Iquique, 4-1.
1: En Iquique sí,
2: 4-1.
1: Ya, bueno.
2: ¿Y por qué no?
1: Sí, ¿por qué no? Porque al chamán lo tuvimos que enterrar, ya no la chuntaba ya.
2: Ah, ya. No, 4-1.
1: Ya, Amelia.
2: Listo, será hasta mañana.

0: por culpa de la media no nos pasamos allá, son las 13 horas con 11 minutos. No, disculpa, por culpa de la media. La verdad que yo la echaba de menos, le puse una canción hoy día, mo. Sí, todos los días no falla. A ver, se me quedaron pegados unos WhatsApp por acá, a ver. Luis Letelier no vaya a seguir hinchando con la canción de nuevo, mo.
1: Esa era, pues, Vidalo, esa era la canción.
0: Conté.
1: Esa gitana que al mirarla me enamoré. Esa era.
0: No le mandáis saludos a la Amelia porque creo que está escuchando a esta persona, no te conviene que escuche. Bueno, no, Juan Castillo arrancó por los palos hoy día, va punteando esa carrera, va punteando Juan Castillo hoy día. Amelita, prepárate.
2: David, el user no es Romané, digamos las cosas claras como son.
0: A ver.
2: Las cosas son así, ¿ya? Los dispersos,
0: ¿ya?
2: Son un campamento gitano,
0: ¿ya?
2: Donde tienen a su rey, el rey Tomás.
0: ¿El rey, ya?
2: Así es la historia, así que no vengan acá que este o que este otro es, ¿ya?, Romané. Porque así es la verdad.
0: ¿Sí? Ya. No, hay aplausos, yo le creo a todo lo que dice el Roberto, que es mi colaborador, mi productor histórico. Sí, claro, ya, pues, comenzamos a despedir nuestro programa en el día de hoy. La invitación cordial para que nos juntemos mañana a partir de las 10 de la mañana y ya con teléfono, ya, porque así también podemos interactuar de otra forma. Obviamente, igual WhatsApp sale bonito, pero me voy yo de más pega, pues. Ya no importa. Los peloteros nos encontramos a partir de las 20 horas, sí, un poquito antes, desde Iquique, Tierra de Campeones. Está buena la ronda ahí por la costa, así que el viaje es rapidito hasta Iquique para entrar junto a los Pumas, como siempre. Iquique y Deportes Santos Bagasta, esto es por Copa Chile. La vuelta es acá el día domingo a las 12:30 horas de Antofagasta. Pasa esa llave, podría enfrentarse con la U, porque la U está con Everton, se van a eliminar. Bueno, el fútbol no tiene lógica, pero si pasa la U y pasa Antofagasta, jugarían ni de vuelta. Me gustaría que tuviera la U acá en el estadio, sería bonito, ¿eh? Y para que te hablo del dueño, ¿eh? Más platín. chao, que esté muy bien. Y esta canción se liga a todas, pues sí, a todas nuestras auditoras, como son nuestras mujeres. A propósito, al viernes me viene a visitar la Serimi de la Mujer. Trae bonitos, sí, pero solamente para las mujeres, así que el hombre, abrimos las pepas al tiro, no. Este bono es solamente para las mujeres, para comprar materiales para su vivienda. Así que el viernes a ese mediodía va a estar junto a nosotros. Y a propósito, esta linda canción de Perales, ya la digamos a todas nuestras auditoras. Chao.

0: es una nueva hora.
1: 13 horas, 18 minutos.
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0: tenemos una nueva hora.
1: 13 horas, 26 minutos.
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0: Tenemos una nueva hora.
1: 13 horas, 57 minutos.
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0: comenzamos una nueva hora.
1: 14 horas, 55 minutos. 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

0: Metro, tenemos una nueva hora.
1: 15 horas, 26 minutos.
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0: tenemos una nueva hora.
1: 15 horas, 57 minutos.
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1: 16 horas, 55 minutos.
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0: Vivimos una nueva hora.
1: 17 horas, 56 minutos.
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0: Metro, tenemos una nueva hora.
1: 18 horas, 56 minutos.
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0: Señoras y señores, estamos en vivo y en directo desde el Estadio Tierra de Campeones para vivir un duelo válido por los octavos de final de la Copa Chile. Deportes Iquique versus Deportes Antofagasta. Los Pumas, sí, los Pumas vuelven a la cancha luego del receso del 18 de septiembre. CDA ha tenido una Copa Chile con números positivos y en su y se ha mantenido invicto en este certamen. Tras haber clasificado primero en su grupo, el cuadro antofagastino registra 5 triunfos y un empate en la fase anterior del torneo. Por el otro lado, Deportes Iquique viene de derrotar a Deportes Limache por 3-1 en su último partido jugado por la Copa Chile en el Tierra de Campeones. Y ahora buscará aprovechar nuevamente su condición de local. El jugador a seguir en este partido, sin lugar a dudas, es Brian Hurtado, goleador absoluto del torneo de Copa Chile, con 7 goles y 2 asistencias en 5 partidos jugados, siendo un jugador fundamental para clasificar a la fase de eliminación de este torneo. La última vez que ambos equipos se enfrentaron por esta competencia fue en la fase de grupos del año pasado, partido que Deportes Antofagasta ganó por 3-1 en el Coliseo de la Avenida Angamos. Ya estamos, sí, ya estamos en vivo. Ya estamos en directo a través de Radio Centro FM 103.3, www.centrofm.cl y en nuestro canal de YouTube. Comienza. Sí, señores, la emoción del fútbol de la Copa Chile. 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

0: ¿Cómo están? ¿Cómo les va? Gusto de saludarles en este día miércoles, un día miércoles de Copa Chile. Acaba de terminar allá en La Granja, en Curicó. ¿Cómo agarró vuelo el cuadro de Deportes Concepción? Fue hasta allá a La Granja y venció por 4-0 al cuadro de Curicó. Recordemos que venía de por el torneo oficial de empatar a Colo-Colo 0-0. Vamos a ver si esta noche por lo menos terminamos con una alegría en el fútbol, en nuestro fútbol, el fútbol que llevamos enraizado en nuestra mente, en nuestros corazones, porque claro, las niñas a las 3 de la tarde allá en el sudamericano lamentablemente ganaban su partido por 1-0, minuto 90, le empata el cuadro vino tinto al cuadro de Venezuela y en penales pierde la medalla de oro el conjunto de la selección femenina de fútbol, incluyendo nuestra antofagastina Puelles. Y en el mismo torneo, pero en los varones, y victoria 0-0 al marcador, minuto 92. Paraguay le hace el gol y así es Paraguay el que va a jugar la final de medalla de oro con Argentina. Chile se tendrá que conformar con la plata jugándola con Perú. Así es que las cosas en el fútbol no han sido buenas en esta tarde a nivel de selecciones, pero vamos a ver si los Pumas nos traen una alegría. Rolando Abrochacana, ¿cómo estás? Buenas tardes.
1: Hola, ¿qué tal, David Vidal? Muy buenas tardes. Estás escuchando atento lo que tú decías, ¿ah? Es increíble, ¿ah? La gente muchas veces no lo va a poder creer. Chile, el femenino, sub-20, con 10 puntos versus los 7 que hizo el conjunto de Venezuela. Sin embargo, Venezuela se queda con el oro y las chilenas con la plata,
0: ¿ah? Y el gol, minuto 90.
1: Claro, con mi minuto 90, pero para que te des cuenta, David, Chile no perdió ningún partido, Venezuela perdió uno, sin embargo, él se lleva el oro. Algo increíble, ¿ah? ¿Eh? Igual que increíble fue lo que pasó con la sub-20 masculina, con esa derrota, recordemos que le cambiaron el rival, ¿ah? ¿Eh? Chile tenía 6 puntos, lo mismo que Perú, mejor diferencia de goles los chilenos, sin embargo, la organización dijo no es diferencia de goles, es partido jugado entre ellos y la diferencia de goles después, algo también increíble. Y Chile tuvo que jugar con Paraguay,
0: llegar a la final, ¿o no?
1: Sí, claro, por supuesto, de todas maneras
0: el segundo tiempo, Rolando, fue un suplicio chino de los paraguayos,
1: ¿eh? Sí, claro, sí,
0: como los tenían.
1: Pero bueno, es bueno que se vayan dando estas derrotas en esta instancia, en estas categorías, y después ya ir sacando conclusiones para mejorar definitivamente, no solamente el fútbol, ¿eh? Ojo, hay que mejorar también la envergadura física en Chile, estamos muy bajitos, lo vimos con Santiago Wanderers y el equipo del Real Madrid, ahora lo vemos con las chicas, con las venezolanas, tenían una envergadura física bastante superior, ganaban todos los centros, y eso fue lo que al final llevó que en un centro, un remate, dieran la mano de una compatriota y lamentablemente se produciera el penal en minuto 90, ya prácticamente faltando un minuto para que terminara en su adición, ¿eh? En su minuto de adición, así que yo creo que la verdad que eso hay que irlo mejorando, David. Acá estamos en el estadio Tierra de Campeones, poquito público, queda todavía media hora para que se inicie este encuentro, ya está trabajando hace rato Antofagasta y lo mismo lo hace el conjunto de Iquique, con muchas novedades el conjunto Puma, también el elenco de Hernán Peña, así que esperemos que sea un partido atractivo y que Antofagasta por lo menos logre tener un triunfo que le permita ir soñando con ese mejor juego que esperamos que Antofagasta tenga y que lo ha perdido en los últimos 3 partidos, David.
0: Amigos de fútbol femenino, quien debe estar ahí más o menos no muy contenta, ella es nuestra Yana Geraldo. ¿Cómo está? Buenas noches.
2: Hola, hola, David, buenas noches. Sí, o sea, lo vimos con los muchachos acá y obviamente triste porque perdió Chile. También no es malo traer una medalla de plata por lantito acá a Antofagasta. Una locura perder, que te hagan el gol, el empate a los 90 minutos. Pero como siempre lo digo, es fútbol y nada, por la Anto. Que toda la suerte que siga, que se le van a venir más oportunidades y más finales porque es pequeña de edad.
0: Acá la esperamos con la de plata.
2: Así es.
0: Guillermo Arenas, ¿no prende los iquiqueños o están llegando de a poquito?
3: Hola David, buenas noches a todos los oyentes. ¿Sabes qué? Nos prende, parece mucho, quizás la fecha, quizás ya no queda plata posterior a las fiestas patrias. La entrada más barata costaba 7,000 pesos. Así que, no sé, quizás pase por ahí.
0: Lo ven como clásico, ¿ah?
3: Antofagasta sí, Iquique, pero a Iquique nos ven como clásico nosotros, claro. Iquique.
0: Ambos dos.
3: No sé si tanto.
1: Lo único que prendieron acá fueron las luces, ¿ah?
3: Sí. Nada. Y la temperatura, David, no sé, ¿sabes qué, Rondo? Me marca 18 grados. No creo que hayan 18.
1: No creo.
3: Está bastante caluroso Iquique, David.
0: A lo mejor la humedad está bajita.
3: No a comparación de Antofagasta, que estaba bastante frío cuando salimos en la mañana. Y a eso de las 10:30 de la mañana ya estábamos saliendo en camino de Iquique, 10:30, 10:20 de la mañana, pero hay un calor, David, y te encargo acá.
0: Sí, no, sin lugar a duda.
3: ¿Quién está? Y además, y bueno, y Lucho sabe también que además, para Ospo, este estadio no tiene
1: banca.
3: No tiene asiento en las casetas del.
1: Tiene un sillón atrás, pero no sirve para nada. Sirve para descansar, pero no para hacer espacio.
3: El tierra de campeones, Ramón Estay Saavedra, de Iquique.
0: Claro. Eterno, Ramón. Ramón Estay, ¿quién está concentrado y muy preocupado? Jefe nuevo, don Luis Barahona Liquitay, ¿cómo te va? Buenas noches. ¿De qué voy a titular, Manto Falay?
4: Casi titular, buenas noches a todos los amigos de A Todo Deporte, al equipo viajero de que está en Iquique. Ojalá traigan perfume de Iquique, algún souvenir para acá.
0: No.
4: Yo no puedo viajar, por lo que tengo acá de mencionar. No hay jefe en mi lugar de trabajo, así que no sé qué sirve también. El que estaba era buena onda, pero que buena onda no sirve en los servicios públicos.
3: Pero, Lucho, ¿usted cuánto años lleva en el servicio?
4: Yo tengo 8 años.
3: ¿Y por qué no postuló usted como seremi?
4: Estoy pensando ser jefe de gabinete. Ahí andaría bien.
1: Es una tónica esto de que se vayan los jefes de los organismos públicos, ¿eh? Una tónica en este gobierno, ¿eh?
0: Uy, sí, increíble.
1: Se han ido un montón, ¿eh? Bueno, y otros lo han echado, claro.
4: No, y lo otro, bueno, nos vamos a meter un poco política. No, usted habla mucho de política, pero a la ocasión. Lo otro es que cuando asumen cargo importante en la ciudad, son personas que quizás, en el caso que estoy hablando de mi jefe, él siempre trabajó en minería. Su fuerte fue gerente, administrador, estuvo en el extranjero en minería. Claro, totalmente de la parte privada a la parte pública es totalmente diferente. Entonces, me parece que para elegir gente, pasteles son pasteles. Por ejemplo, una persona que es de educación tiene que ser una persona que ha estudiado, ha trabajado en la universidad. No una persona que por política está en ese puesto, me parece también que es no corresponde, y eso también pasó también donde trabajo yo, que a veces por temas políticos no ponen la persona idónea en los cargos que deben tener. Cada persona, usted que tuvo un contador, no podría estar manejando el buque Orlando, un ejemplo.
0: Sí.
4: Nada, claro, ni un capitán de barco. Entonces me parece que ahí las decisiones, por eso hay tanta rotación de seremi a lo largo de todo Chile.
3: Cuarenta y tantos vanos, ¿no? De autoridades que dan fuera de
4: muchos. Muchos.
0: Y ahora se habla de que hay un terremoto en la delegación del presidencial, ¿verdad?
3: Lucho, asuma usted como seremi por último ahí.
4: No, oiga. tendríamos hasta el de ahí tendría otra casa más.
1: Oiga, no le gusta hablar de política, menos mal, ¿ah?
4: ¿Eh? Menos mal. No, que yo en las redes sociales
0: no lo tenía guardado adentro. De
4: claro. Sí. Que se fue, no, a todo esto se fue un buen jefe, así que un saludo para Jorge Olivares, que hincha de Coreloa, pero también.
0: ¿Sabes que entendía como rey en la casita?
4: No, como rey en Calama, no, bien, no. Muy preocupado de los trabajadores, eso es muy importante.
3: Jugaba de local el Lucho ahí en Calama.
4: Sí, muy preocupado de los trabajadores, eso también nos lo agradece mucho, como en A Todo Deporte, Rolando siempre se preocupa de los trabajadores de TV, incluso hace asado cuando yo no estoy.
0: Para eso lo hizo. Oye, antes de ir a meternos con Deportes de Antofagasta, ¿saben qué es lo que están pero fascinados acá en Antofagasta? Son los colombianos. Y para ser más exactos, los hinchas del Deportivo Cali.
3: ¿Por qué?
0: Eduard Bello ha entrado 3 veces, llegó a su mes atrás al Cali de Colombia, ha jugado 3 partidos, 3 pepas, 3 goles, lleva marcado. Así que Eduard Bello es figura famoso en los hinchas del Deportivo Cali.
3: David, contento por Eduard Bello.
4: También estuvo con Trevas, también fue en Colombia, también es millonario, parece que no, sí, o no, Memo.
3: Exacto, Lucho.
4: Dígame.
3: ¿Usted se acuerda dónde estaba? A ver. A ver. Sí, no, me encanta el... ¿Usted se acuerda de...?
4: El primer gol que marcó Arturo Vidal en Europa, en el Leverkusen. Eso me preguntaron, ¿no?
3: No. A ver, ¿usted dónde estaba un 22, un 23 de septiembre del año 2018? ¿Dónde estaba usted? ¿Qué estaba haciendo? A eso de las 4 de la tarde.
4: No, el 2017.
3: Le digo al tiro, fue día domingo.
4: ¿Ya?
3: ¿Dónde estaba usted? ¿No se acuerda?
4: No.
3: Rolando, ¿usted dónde estaba?
5: Yo venía volviendo de Rusia.
3: Mentira, usted estaba
4: en el CDA de México, ¿no?
3: Usted estaba en el Estadio Monumental con Luis Barahona.
2: Ah,
5: no, ese razón. Partido no lo hice yo.
3: ¿No lo
5: hice? No, lo hizo...
3: ¿Qué suena así?
5: Fabián.
3: ¿Qué suena así, muchachos?
5: Una alarma que está afuera.
3: Ya.
4: Alerta de tsunami.
3: No, parece. No. 23 de septiembre del año 2018, Antofagasta 4. Colo Colo 3. No estaba Rolando, pensé que estaba, pero sí estaba Luis Barahona.
4: Sí.
3: ¿Cómo le dolió ese triunfo, Lucho?
4: Lo disfruté. Más que me dolió, lo disfruté. Porque fue un muy buen partido.
3: 3-1 ganaba Colo Colo.
4: Colo Colo sí. Ahí apareció Flavio Sanchez.
3: Y también apareció Eduardo Bello.
5: Estaba Josepina con usted, me parece, Lucho.
3: ¿Y quién relataba?
5: Fabián Cuartón.
4: Astudillo.
3: Qué buen partido ese, 23 de septiembre del año 2018. Qué bien jugaba antes Antofagasta.
4: Inolvidable. Y si tú volvías un poquito más atrás, hace poco con Rolando estuvimos allá en el Estadio Centenario de Uruguay, en esa derrota 3-1 frente al Selección Charrúa.
0: Bueno, hay gente que dirá, qué diablo me interesa a mí, yo quiero conocer la formación del Puma. Yo quiero conocer la formación de Deportes Antofagasta.
4: Que suene fuerte ese himno, Millita. Así es, que suene fuerte. Este es Copa Chile, octavo de ida de la Copa Chile Coca-Cola sin azúcar. Ojalá quede atrás esa derrota ya en Quillota que dolió mucho. También lo sintieron los jugadores y también Marcoleta. Este es el 11 que trabajó la semana post fiesta patrias. Así se para la oncena de Marcoleta, su arquero titular, el canterano Juan Cisternas. En Copa Chile aparece nuevamente el 31 por el sector derecho, Simón Ramírez. Uno que ha tomado camiseta de titular tanto en el campeonato como en Copa Chile. El 4 en la zona defensiva, Bastián Tapia. El charrúa, el uruguayo, lo acompaña en la saga. El 22, Matías Suárez. Uno que para mí debe ser titular siempre en la Copa Chile y en el campeonato. El 13, Zacarías Aguasba. Saltamos a la zona de medio terreno, a la zona de corte del cuadro Puma. El 20, Adrián Cuadra. Uno que tiene que subir su nivel. Estuvo Andrés allá el otro día. El 8, Sebastián Leighton. Uno que mostró cosa interesante. Tiene que ser titular. Él lo dice. El número 18, Nelson Sepúlveda. Acá vino otra novedad. El 32, un poquito más arriba, Vicente Aros. El eje de ataque del cuadro Puma. El 16, también goleador Puma, Matías Gallego. Y el vino tinto, el venezolano, que está celebrando también. El 17, Brian Hurtado. El 11, Marcoleta, en esta Copa Chile, Coca-Cola sin azúcar.
0: Ahí estaba la formación de Deportes Antofagasta. Habrá escuchado... Por lo que pensábamos nosotros ayer, que se pone serio para este torneo y quiere pasar próxima ronda porque se viene la U, así que posiblemente pasaría la U en esta llave para ganar platita para el dueño del club. O está probando los jugadores para el próximo encuentro, porque Cristiana, recordemos que tiene que jugar ante Rangel de Talca. Me parece un equipo titularísimo, ¿ah?
5: Sí, por supuesto, ¿eh? Vemos solamente un cambio, digámoslo así, por...
0: Se nos cortó un poco la, la comunicación, ¿cierto? Lo señalábamos, sin lugar a dudas, un equipo titularísimo, Lucho, ¿ah?
4: Lo mejor que tiene, dentro de los jugadores que están citados.
5: Barcoleta, claro.
4: Ahí está. Se había perdido un poquito recién, Rolando.
0: Te perdimos, Rolando.
5: ¿Nos perdimos?
4: Sí. Unos segundos.
0: Estamos conversando sobre un equipo casi titular, ¿ah?
5: Sí, esto te decía yo, que sí, efectivamente, es un equipo titularísimo. Yo creo que, salvo Vicente Aro, que entra por la lesión de Rojas, de Diego Rojas, y a mí me parece que Aros es una carta que tenía que haber usado Marcoleta en los partidos con Cobreloa, con Recoleta y con San Luis. No lo consideró a Aros y harta falta que nos hizo un hombre ahí en el mediocampo que permitiera que tanto Brian Hurtado como Matías Gallego llegaran, o en este caso José Pablo Monreal allá en Quillota, llegaran al arco. Entonces yo creo que el hecho que hoy ponga Aro no solamente es por reemplazar a un jugador, sino que también es porque le tiene que dar rodaje a Vicente Aro para que se meta en este engranaje del Club Deporte Antofagasta y vaya tomando más confianza y por supuesto adquiriendo más experiencia y no cometa esos errores de tarjeta amarilla prontamente. Entonces me parece muy bien que hoy Aro juegue de titular, parta desde el inicio, y Marcoleta a lo mejor se dio cuenta que ya lo va a necesitar de aquí en adelante a Vicente Aro, y lo mismo a Simón Ramírez. Ya está bueno ya el castigo, o sea, Ramírez tiene que jugar, él tiene que ser titular. Puede estar un partido malo, claro, como muchos de los que están acá tuvieron sus partidos malos, muchos, Suárez, el mismo Leighton, Cuadra, yo creo que tuvieron partidos malos, José Pablo Monreal, Gallegos también. Entonces, si bien es cierto, tuvieron partidos malos, pero volvieron al equipo titular. Entonces, ¿por qué Ramírez quedó relegado dos partidos fuera? Y que, pocha, que nos hizo falta en Quillota y con Cobreloa. Así que me parece que está enmendando algunos errores de Marcoleta en cuanto a la oncena titular.
0: Y Aro podría ser un reemplazante natural de Dieguito Rojas, ¿ah? Pero ya estamos a cuánto, a casi 14 minutos de que comience el encuentro. El equipo local se llama Deportes Iquique. Le dicen
4: Dragones Celestes.
0: Los Dragones Celestes, por esa piedra gigante que tienen allá en el cerro. Esta es la formación de Deportes Iquique.

0: hablando del himno de Deportes Iquique, estos son los 11 que para el ex DT Puma, Hernán Peña. Con la 25 en el arco, Zacarías López. Este es arriesgado, juega con 3 en el fondo. Con la 5, Vicente Concha. Lo acompaña con la 6, Mario López. Y cierra la saga defensiva con la 26, Franco Ledesma. 4 al medio, el 20, el ex Deportes Antofagasta, el Barba, Diego Orellana. Lo acompaña con la 15, Jorge Ayala. 18 para Brian Garrido. Y cierra este medio campo con la 21, Felipe Espinosa. 2 un poquito más adelantados. Con la 14 por la derecha, Dylan Rojas. Con la 27, Anthony Enríquez. Y el 9, el Torito de Fresia, el pepero que tiene Deportes Iquique. Con la 31, Isaac Díaz.
1: Ahí está la formación del cuadro Deportes Iquique, Rolando. No sé, yo le tengo un miedo a la niña 3 en el fondo. Deben cantar muy clarito, ¿ah?
2: Sí, correcto,
1: sobre David. Todo libero, sobre todo libero.
2: Sí, pero yo creo que esa línea de tres es un poco mentirosa, ¿eh? Si te das cuenta, tiene a Orellana muy abierto por el sector derecho. Yo creo que ahí va a tirar un poco más atrás a Garrido y va a ser la línea de 4. Y Orellana se va a meter al lado de Jorge Ayala. Yo creo que por ahí va a ir el trabajo del equipo de Iquique, de Hernán Peña, porque Dylan Roja, Antonio Enrique y Felipe Espinosa son hombres que van de mitad hacia arriba. Orellana un poco más retrasado y Brian Garrido claramente puede hacer el lateral izquierdo, dejando los dos centrales, Mario López y Franco Ledesma, como la dupla en la última línea, y Vicente Concha marcando por la banda derecha y Garrido se puede meter por la banda izquierda. Yo creo que por ahí va el dibujo táctico de Hernán Peña.
0: ¿Davicho?
1: Sí.
0: ¿Me dejas saludar a alguien?
1: Aquí antes y tú, ¿no?
0: A la voz que vende más y mejor. Ya está listo en estudio, Carlitos Girante. Por favor, dice que estaba desesperado por saludarnos.
1: Me imagino.
3: ¿Cómo están, muchachos? Muy buenas noches, saludos. Como siempre, para todo el equipo de A Todo Deportes, para ustedes, Rolando, Memo, que están allá en Iquique, y también para David y Luchito, que están, me parece, en el estudio número 1 de A Todo Deportes.
4: ¿Sabes? Yo pensé que estoy a estar acá para compartir esta transmisión, pero me da
3: Yo broma. También, fíjese, pero bueno, aquí estamos en vivo y en directo, que es lo importante.
0: Oye, cosas que pasan.
5: Te traía pan con pebre.
3: No le creo nada, no le creo absolutamente nada, mire, pero bueno.
2: Mire. Tiene que saludar también a Yana, que está con nosotros acá en Iquique, pues, Carlito, no sea desubicado.
3: Saludos para ella. No, lo que pasa, Rolando, es que...
0: No sabía.
3: No tenía idea que estaba ella ahí. Así que también saludos para nuestra nueva integrante de ATV.
1: Bueno, sigamos revisando la formación. ¿Y cuál es el banco que presenta los Pumas, Luis Barahona?
4: Claro, esta es la banca Puma. Vamos con la banca del equipo Puma. El 12, Fernando Hurtado. 5, aparece acá interesante también, Rodrigo Astorga. 7, Cristian Bravo. 11, José... El 23, Franco Sigle. 24, Patricio Castro. 27, Ignacio Apaz. La banca del cuadro de Deportes Antofagasta.

0: Valencia también. En Castellay, el 15 de Tobillo, Diego Rojas, con fractura, es ideal en lo que presenta la emergencia, en este caso, que tenga la emergencia, los jugadores del Toro Puma, David. Bastante fuerte lesionado.
1: Sí, claro. Cuando ya se vienen los jugadores, están en los pasillos. Memo Arena, ¿cuál es el banco de Deportes Iquique?
2: Tiene tiempo, David, porque está medio equipo afuera.
1: Allá.
2: Con la 12, Daniel Castillo, 3 para Joaquín Palma, 7 para Tomás Jones, 8 para Agustín Venecia, 23 Joaquín Pereira, 28 Leonardo Troncoso, con la 3 Matías Blázquez, 30 Matías Blázquez, 33 David Tello y 35 Víctor Saavedra. 9 hombres son los que tiene Hernán Peña en la banca.
1: ¿Cuáles son los que tocan el pito esta noche, Barahona?
0: Sí, el principal, Miguel Araos. Primer asistente, José Retamal. Segundo asistente, Jan Araya. Y el cuarto juez, acá va a vivar, Rodrigo Farías, lo que dirigen allá en el Tierra de Campeones.
1: Banco Ziegler, jugador de Deportes de Antofagasta, se refiere a este partido, en este estadio y con este rival.
3: Nos estamos preparando de muy buena manera. Ya empezamos la semana ya de una manera intensa, en busca del objetivo, que es aprovechar estos partidos de Copa Chile para ya dar cara a la última parte del torneo. Sí, sí, obvio, estamos pensando en Rangers. Es partido a partido, eso sí, pero tenemos la mira ahí en las 5 finales que nos quedan y bueno, lo vamos a demostrar el día miércoles y después el día domingo en los 2 partidos de Copa Chile.
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1: Recordemos que por Copa Chile ya se han jugado varios compromisos en el Chinquillo. Ayer, enojado se fue el técnico de Ñublense porque Puerto Montt lo venció por 2-0 en el Zorro del Desierto. El triunfo fue en esta ocasión. Cobreloa enfrentó a Coquimbo, ganó el visitante. Muy mal debut de Mario Salas en la banca de Cobreloa, lo venció por 2-1. Lo comentábamos, Audax Italiano y Colo Colo no se hicieron daño. ¿Qué le pasa a Colo Colo? 3 partidos al hilo sin ganar, empató 0-0. Hace algún ratito nomás, Curicó Unido 0, Deportes Concepción 4. También en este mismo horario va a jugar Unión La Calera y Universidad Católica, Carlos Pirante.
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1: Memo definitivamente no llegó la gente, parece, ¿eh?
5: No, David, no.
2: O sea, es que va llegando de a poquita, parece, no. No sé. No alcanzo a ver si va a
6: Antofagasta. Sigue entrando gente, ¿eh?
2: Lo que sí, no alcanzo a ver si hay gente de Antofagasta. Parece que hay. Porque está justo a la parte sur y no alcanzamos a ver porque pasó con Lucho. Cada vez que viene Lucho, lo dejan en la esquina. Cada vez que vengo yo.
1: ¿Ya?
2: Tenemos caseta central. Estamos en la caseta 9 del sí. Tierra de Campeones. Estamos justo en la mitad del campo.
1: Y cuando va a Barahona se la dan al mago, fíjate.
6: Sí, claro, se la dan al mago, sí.
0: Es que nosotros no somos tan patusán como el Memo, que agarra cualquier caseta.
2: No, me la asignaron.
0: Respetamos los protocolos.
2: Asignada esta caseta.
0: Memito.
2: No tomaba la fuerza.
0: Sí, a ti que te gusta, claro, no tomaba la fuerza. Como Narica, que lo sacaron de una.
2: A mí que me gusta, ¿qué? El tenis,
0: por claro. No, ejemplo. Estadística del juez que ha dirigido partido.
2: A ver qué tiene usted.
0: Yo tengo 3 partidos jugados que
2: el cuarto no me gusta, porque es el saquero.
0: El juez principal, Miguel Aros, ha dirigido en 3 oportunidades el 30 de julio de 2023, primera B ascenso, Deportes Antofagasta 2, Rangers 2, empate. El 13 de noviembre del 24, Liguilla de Promoción, Deportes Limache 1, Antofagasta. No, perdón, Deportes Limache 2, Antofagasta 1. Y el 6 de abril del 2025, Copa Chile, Deportes Antofagasta, frente a Guareloa. ¿Te acuerdas ese partido, mi amigo?
2: Sí, por supuesto.
0: ¿Cuánto fue?
2: ¿Cuál me dijo que era? ¿2025 ahora?
0: No, 2025.
2: 2025.
0: Ganó Antofagasta.
2: 3-0.
0: Sí, ganó Antofagasta. Y es el último partido que dirige el día de hoy, o sea, sería el cuarto partido que dirige.
2: A los Pumas.
1: Cuando de blanco ingresa al cuadro de Deportes Iquique con unas franjas azules, mientras que Deportes Antofagasta con la roja y negra de la Unión Bellavista, lo andamos los chacana. Los artistas, los intérpretes de este espectáculo ya están en la cancha.
7: Sí, señor. Los artistas que están en el campo de juego, los otros artistas están allá en estudio.
0: Los jugadores.
1: Por la caseta.

0: No, no, acá estamos los profesionales nomás. Yana, partiendo, es la más profesional de todas. Ya. Es la más profesional de todas.
1: Sí.
0: ¿O no, Yana?
2: Así es.
0: Así es, sí.
1: Una agüita para el 18. De hecho, la entrevistaron para Radio Paulina.
0: Sí, ¿ves?
1: Me dijeron, se escucha muy profesional. Cuando fui a hablar después con la gente de radio, oye, me dijeron, muy profesional ella.
0: Es profesional.
1: Por eso, me dijeron muy profesional, pero no la conocían. Dije, es futbolista profesional, de Deporte Antofagasta. Después hablamos un ratito después con Isaac Sasso, que le mandamos el saludo correspondiente, que nos tenía listo un cable de 800 metros de internet, un repetidor, siempre nos atiende maravilloso.
3: Porque a tu papá siempre acá se le quedan,
0: pues. Sí, siempre se le quedan a Eduardo, ¿no? Oiga, yo extrañé a Milla en el asado, ¿eh? No estaba Milla. Pero llegó un refuerzo bueno, sí.
1: Andaba chequeteando Milla en otro lado.
4: Oye, ¿se asustó con el refuerzo usted,
0: ¿eh? No, yo me asusté al tiro, ¿eh? Yo me puse a comer al tiro, por si acaso.
3: La arena quedaron 5 millas durante toda la semana.
1: Pues le escuchaba la misma talla, no sé cuántas veces escuchaba la misma talla, David.
0: Yo vi el refuerzo y me puse nervioso, empecé a comer de inmediato.
5: ¿Me perdí quién es el refuerzo para estar al día?
3: A ver, más o menos, no sé cómo se llama. Unos 200 kilos más o menos.
0: O sea, yo soy flaco.
5: El amigo del otro. Sí.
0: Claro.
3: 200 kilos en 1.70 m más o menos. Imagínate lo
5: más. Tiene más té que una cuncuna.
0: Bueno, ahí está. Oye, ni Carlos Quirante pudo comer pan, así que imagínate. Claro. Quirante quedó sin pan. Ahí están sacando ese vistoso. ¿Cómo podríamos llamar ese arco de...?
1: Ese arco de la Copa...
0: De la Copa, sí.
1: De la Copa que no le gusta a usted, de esa bebida de fantasía que a usted no le gusta.
0: No me gusta. A David le gusta, pero usa la pura botella nomás. Lo de adentro es normal. Oiga, ¿cuánta gente hay en el estadio? No, mira, yo creo que unos 2.000...
1: Hay un minuto de silencio, David, a ver.
0: Blanca Cortés Vega.
1: La madre de Stone Puch.
5: Claro, sí. Un poquito de edición.

0: Nos sumamos, como te di, al minuto de silencio, muchachos. El minuto fue 15 segundos, muchachos.
1: Porque ya son 20 segundos, ¿eh?
0: Acá no.
1: Para una por última vez, ¿cómo forma Puma?
2: Así forma Deportes Santo Faste, Iquique. El 25, Juan Cisterna. 31, Simón Ramírez. 4, Bastián Tapia. 22, Matías Suárez. 13, Zacarías Obaba. 20, Adrián Cuadra. 8, Sebastián Leighton. Número 18, Nelson Sepúlveda. 32, Vicente Aros. 16, Matías Gallego. 17, el goleador Puma, Brian Hurtado.
1: Lo relata Rolando Álvaro Chacana.
3: Sí, señor, ya comenzó el partido. Está jugando el Puma Iquique acá en el Tierra de Campeones.
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3: Acá el balón lo tiene el conjunto de Antofagasta por la izquierda. Aguantaba por allá, sacaría Badba. Va fuerte en la marca, un hombre que me parece que es el número 14, Dylan Rojas. Sí, señor, hay lanzamiento libre para el Puma. Lo va a tomar en la última línea el conjunto de Antofagasta a través de Bastián Tapia. Se hace portero Cisterna. Habla.
0: Le pegó fuerte por detrás.
3: Sí, pero habla nomás Araos con Dylan, ¿eh? Al jugador de Wander lo expulsaron de inmediato.
5: Lo agarró por atrás, para mí se era falta.
3: No, si era falta, pero yo creo que era más que para una simple reconvención, ¿eh? Va a sacar el portero Cisterna, el Ovejita. Le pide a sus jugadores que salgan de la última línea. Va a sacar largo el portero de Antofagasta. Estamos recién recorriendo los primeros 60 segundos. Viene corriendo Cisterna, pega largo el balón, buscando por la izquierda Matías Gallego. Salta Gallego, aguanta Gallego. La tiene Orellana, levanta el balón Orellana. Va por el medio para Isaac Díaz. Va a la marca Tapia, llega primero Zacarías. Le echa atrás para Matías Suárez. Este pasa atrás para el portero Cisterna. Saca Cisterna por la izquierda, acá la controla Cuadra, rebota el balón en Orellana, se va afuera. El juez dice que rebotó en Cuadra. Hay saque de banda para Iquique.
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0: Muchachos, si bien Antofagasta en el papel puso un 4-4-2, acá en la altura podemos ver claramente marcada que un 4-3-3 al final.
5: Sí, está Vicente Abra en la parte
0: ofensiva.
5: Claro, y se pone la zona imitando un poco a Diego Roca en Nelson Sepúlveda.
3: Atención que ya tiene el conjunto de Iquique, le pega a larga distancia un hombre, el balón va afuera, le pegó de larga distancia el número 21, Felipe Espinosa, se va afuera el balón, llegó Iquique, Memorenas.
0: Sí, es que intentó de lejos Espinosa, pero sin peligro para porteros internas.
3: Sale jugando el Puma por la izquierda con Zacarías Boadva, lo marca Dylan Rojas, juega por el medio para Sepúlveda, ahí la tiene Nelson Sepúlveda, avanza Sepúlveda, toca largo, controla primero el hombre conjunto de Iquique, que es el número 15, el jugador Ayala, la mete por el medio y paga la distancia, gol de Iquique. ¿Quién fue? ¡Gol de Iquique de larga distancia! Le pega, me parece que fue el número 14, Rojas.
5: 18.
3: ¿El 18?
5: Sí. Brian Garrido.
3: Garrido, le pegó Garrido. Así hizo, viste, me parece, la Oveja Cisterna. Se confió, se le metió el balón en el ángulo superior derecho. Y en los 3 minutos de juego, ya está ganando Iquique por 1-0. Memo Arena.
0: Se confió Cisterna, claramente. A ver, personalmente, y no sé cuando los chicos vean la repetición, para mí se lo come completamente Cisternas. Era un disparo, creo yo, sin peligro alguno, un disparo de bastante lejos, muy lejos, muchachos. No sé cómo será la televisión, pero es impresentable lo que acaba de pasar. 3 minutos, 1-0 Deportes Iquique.
1: Pero vemos la salida de Antofagasta,
5: sí,
1: horrible.
5: Salió el sí. Nelson Sepúlveda.
3: Sí, Sepúlveda.
5: Nelson Sepúlveda entregó el balón, claro, no llegó a recepción del otro jugador y ahí inició la jugada y salió un remate, claro. Lo deja sin tener, porque el equipo ya saliendo, salió un poco más de su área, de su zona.
1: No llegaba.
5: Balón arriba, nada que hacer, el portero. Fue el portero antofagastino. Balde de agua fría en Iquique, muchachos.
3: Me parece que Sepúlveda entrega un pase, no una muralla, ya nada, fue un bloque completo, así muy duro el pase de Sepúlveda que pierde la salida de Antofagasta.
1: La impresión que ni siquiera miró a dónde la tiró.
6: Sí, claro, estoy de acuerdo con lo que dijo David, que fue una salida malísima y obviamente el arquero se confía que fácilmente pudo haberla atajado.
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3: Acá el balón tiene el conjunto Iquique, nuevamente Garrido abre por la izquierda buscando la salida del conjunto iquiqueño a través del jugador Felipe Espinosa. La echan atrás, Matías Suárez se apoya con el portero Cisterna. Está ganando Iquique por 1-0, minuto 3 entonces, el número 18, el jugador Brian Garrido, autor del gol. Tras una mala salida del conjunto Puma, saca largo Suárez por el medio, aguanta por ahí Matías Gallego, está volviendo de posición de adelanto, dice el segundo asistente, y lanzamiento libre defensivo para Iquique.
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3: Llegó medio enredado el conjunto de Iquique, abren por la izquierda para Felipe Espinosa, atención, la juega más abierto el conjunto de Iquique, la tiene Garrido, atención, se va por el medio el conjunto iquiqueño, otra vez para Espinosa, corta primero Ramírez, ahí la tiene Ramírez con Hurtado, la pierde Hurtado, se devuelve rápidamente el conjunto iquiqueño a través de Orellana atrás para el portero Zacarías López, ex Puma, saca largo López buscando a Vicente Concha, va ganando Concha, el cabezazo va por el medio, llega Nelson Sepúlveda, levanta Sepúlveda, la tira a cualquier parte, Sepúlveda.
0: Perdido Sepúlveda.
3: Obviamente, a ver si...
0: O sea, vivía siempre, en verdad.
3: La verdad es que estaba de espalda, así que la tiró a cualquier parte, para no estar en el campo de juego, y saque de banda para Iquique.
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3: Mano en la espalda, el entrenador de Antofagasta, Luis Marcoleta, que no entiende cómo el Puma va perdiendo tan rápido por 1-0. Acá la tiene el conjunto de Iquique, a través de allá la juega atrás para Franco Ledesma, abre por la izquierda para que la tenga por allá Felipe Espinosa, otra vez con Ledesma, lo va a marcar Brian Hurtado, Ledesma se apoya con Zacarías López, lo presiona Gallego, López por la derecha buscando la salida de quién, del número 6 Mario López, va jugando por el medio buscando Ayala la deja para Brian Garrido, el autor del gol, ahí la tiene el número 18 Garrido, avanza Garrido, cruza mitad campo, juega el conjunto Iquique, sector izquierdo, la abre por la izquierda para Espinosa, otra vez para Garrido, por el medio la pide Ayala, juega Espinosa buscando a Garrido para quién, para Orellana, que se cambia por el otro sector, ahí tiene Diego Orellana con Espinosa, atención, se mete Orellana nuevamente, la deja para Espinosa, mete el centro, sale el portero Cisterna, muy seguro, se queda con el balón, el portero Puma.
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3: Brian Hurtado por la derecha, atención, va Hurtado, sale la marca Garrido, sigue Hurtado, toma la diagonal, la devuelve buscando a Leito, Sebastián mete el cambio, buscando la subida de Zacarías López, llega primero Vicente Concha, el despeje de Concha va por el sector derecho, buscando la presencia del número 14, Dylan Roja, la echa atrás Roja, la pierde, la gana Vicente Aro para el conjunto de Antofagasta, va a jugar Aro por el medio con Cuadra, se devuelve, no se la entrega Aro, sigue Aro con el balón, se cae tras Tabilla, la pierde, me parece de falta, no, nadie es el juez, solamente saque de banda para el conjunto de Iquique.
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0: Rolando, tal como dijiste tú, esta línea de tres es mentirosa, la verdad, porque cuando defiende, Iquique se convierte en la línea de cinco.
3: Sí, correcto, ¿eh? Es típico en,
0: de Peña.
3: En Peña, sí.
5: Un dato, muchacho, en el partido de que jugó Deportes Iquique, que empató 1-1, que bueno, penal libertado. Hay seis jugadores en cancha que enfrentaron con la liga, por el campeonato de ascenso, al cuadro de Deportes Iquique. Entre Iquique, también puso su mejor gente a la parte defensiva. Los hombres que jugaron de titular en la zona defensiva están el día de hoy en Deportes Iquique.
3: Atención, está Leito, juega por la derecha, Leito, ¿para quién? Para Ramírez, saca primero Espinosa, le queda Enríquez, ahí la tiene el número 27, Anthony Enríquez, se devuelve Enríquez, la toca por el medio, buscando la presencia de Garrido, este más atrás para Espinosa, otra vez para Garrido, juega por el medio para Ayala atrás, buscando la salida con Mario López, López para Vicente Concha, ahí avanza Concha, Vicente rebota en la pierna del otro Vicente, el antofagastino, Vicente Aro se va afuera, ahí saque de banda para el conjunto de Iquique, 9 minutos de juego. David Espinosa, y la verdad es que Antofagasta como que sintió un poco el golpe, lo presionó un poco más arriba, pero poca claridad.
7: Yo ya que Antofagasta nada, solamente tratar de llevar la pelota al arco contrario, pero de fútbol, mi apreciación, trato de observarlo acá viendo la pantalla, ¿cierto? Porque el Carucha, sin lugar a dudas, el Carucha cuadra el motorcito del equipo y también no lo veo. Pero no, Antofagasta, no, fútbol, cero, échale para adelante nomás.
3: ¿Y usted, Yana, concuerda con lo que dice David Vidal, que Antofagasta está un poco perdido en el campo?
6: Sí, concuerdo con lo que dice David. Creo que estamos perdiendo el medio campo, las marcas en el medio campo ahí nos están haciendo un poquito de daño. Y los centrales jugando al pelotazo, pero no sirve mucho que corran los delanteros.
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0: Justamente lo que decía ayer, nos quedamos viendo un Matías Suárez que la tiró larga, nada que hacer. No sé quién estaba corriendo ahí, creo que era...
3: Zacarías.
0: ¿Qué hacía Zacarías ahí?
3: Pase largo, la pidió Zacarías, sí, pero...
0: Demasiado largo.
3: Pase desmedido de Suárez, claro. Se va por el fondo y saque de meta para el conjunto de Iquique. 10 ya de juego. ¿Qué le pasa al portero López, David? ¿Usted alcanza a ver algo? Usted está en la tele, vos no va a ver nada. No,
5: están mostrando la repetición, Rolando.
7: El gol lo han repetido como 6 veces, parece que el director es iquiqueño, fíjate.
3: Capacito, ¿eh?
7: Oye, lo que estamos viendo Antofagasta es lo último que hemos visto, los últimos 3 partidos, ¿no?
3: Así es, los últimos 3 partidos. Acá la está luchando Garrido, la gana Sepúlveda, la juega por el medio buscando a Sebastián López buscando a Gallego. Se devuelve Gallego, abre por el sector. De hecho, el pase Gallego fue malo, cortó Espinosa, la deja para Enrique, comete falta. No, nadie indica el juez que se levante, no va a decir el juez. La tiene, me parece que falta mía. Sí, la tiene Gallego. Gallego juega para Cuadra por el medio para Brian Hurtado. Se da media vuelta Hurtado, lo toca nuevamente con Cuadra por la derecha. Está pidiendo Ramírez para algo al pase. Ahí juega Ramírez para Hurtado. Se mete Hurtado por la derecha, lo marcan 2. Ahora un tercero se viene a la marca. Se le fue fuera Hurtado, dice el juez del partido. Ahí saque de banda para Iquique. La anterior me pareció falta Memo Arena.
0: Sí, lo pica abajo, fuerte. Y
3: de hecho se quedaron parados estos fogatinos, ¿eh?
0: Sí, de hecho, porque creían que la falta le picó los tobillos bastante fuerte al jugador de Iquique. No sé si ustedes en la televisión vieron algo.
5: Sí, muchachos. No, le pegó abajo.
7: Sí, pues, tobillo.
5: Duele mucho, este huesito redondito que duele.
3: Acá el balón lo tiene el portero Cisterna, 11 minutos ya 12 de este primer tiempo, está cayendo espuma por 1-0, sale jugando Cisterna con Tapia para Cuadra, otra vez para Bastián Tapia, avanza lentamente, Tapia la deja nuevamente con Adrián Cuadra, levanta la vista, Cuadra muy lejos del arco rival, Cuadra abre por la derecha para que la tenga por allá, el jugador Ramírez, la tocan atrás para Matías Suárez, otra vez para Ramírez por la derecha, avanza el conjunto de Antofagasta, se cierra bien Iquique, Memo, se cierra bien, pone, como tú dices.
0: Es que es una línea de 5.
3: Y después
0: 4 antes, o sea, tenés que, y muy pegada la línea. Eso complica mucho el que pasa Antofagasta. Y ocurre lo que dijo Yana, que Antofagasta tiene que jugar lamentablemente el pelotazo, viendo si alguna pelota filtrada logra pasar, pero no está funcionando.
3: Sí, además que Antofagasta tiene menos sorpresa que... Bueno, que este gobierno, ¿eh? Acá la tiene Zacarías, Waldo va por el medio, la deja para Vicente Aro, atención, se mete Aro, se da media vuelta, cambia por la derecha, allá se va descolgando Ramírez, avanza Simón Ramírez, va a meter el centro, mete el centro, segundo palo, le pegó al arco Ramírez. Un caramelo para Zacarías López, Memito Arena.
0: Sí, lo estaba pidiendo arriba.
3: Brian Hurtado,
0: estaba apareciendo. Y no sé qué pasa con Deportes Antofagasta. Un caramelo de Ramírez. Pero Antofagasta está perdidísimo en la cancha el día de hoy, pero perdido, o sea, no sé qué espera Antofagasta.
3: Atención que la tiene Garrido para Iquique, abre por la izquierda para Enrique, se mete Enrique, pasa por su espalda para allá el jugador Espinosa, sigue Enrique, toma la diagonal, le va a pegar, le pega Enrique, fuera, uy, yo la vi adentro, le pegó Enrique fuera, hay saque de meta para el conjunto de Antofagasta cuando hacía vista la oveja Cisterna, Memo Arenas.
0: No, porque fue un tirazo, un derechazo espectacular de Anthony Enríquez. Se acomodó solo. Nadie fue a apretarlo, nadie fue a marcarlo. Cisternas nada que hacer, quieto, y yo la vi adentro. por suerte se fue bastante lejos del arco, nos salvamos del 2-0.
7: Lo que pasa es que le pegó muy fuerte al balón. Si lo hubiese tocado nomás, es un globito, un sombrerito, pero espectacular.
5: Digamos que es un canterano, 19 años, tiene el jugador Anthony Enrique, una de las figuras que tiene Bobby, que tiene Deportes Iquique. Vendible, como dice Luque Keño.
3: Vendible. Acá hay una falta, un cariñito ahí en la pasadita de Sepúlveda Garrido.
0: Está no, perdido Sepúlveda. Está perdido Sepúlveda, muchachos, acá, pero mal.
3: Acá la tiene por la derecha Dylan Rojas. Atención, juega atrás para Orellana. El Barba, como le dice uno que yo conozco, el Barbita.
5: Emocionado viéndolo.
3: Sí, juega para Vicente Concha, Concha para Mario López. Ahora es por la izquierda para Franco Ledesma. 14 ya con 30, Yana Giraldo. Y la verdad es que el partido no prende mucho, salvo el gol, la verdad es que poco y nada en los arcos, ¿eh?
6: Sí, está un poco
3: aburrido.
6: Aburrido, ¿eh? Sí. Iquique creo que está metiendo más ganas, obviamente porque está de local, pero. Y también la gente que llegó, ya se llenó allá el lado norte.
3: Sí, oiga, hay que decir que hoy día el CDA femenino tuvo una, digamos, una junta con el alcalde, ¿ah? ¿Eh? Una pequeña. Atención, se mete Anthony Enrique, está dentro del área, le va a pegar Garrido, pega Garrido. Espectacular Cisterna. Ahora sí Cisterna mete la mano derecha, la manda al lanzamiento de esquina. Estuvo soberbio Cisterna, Memo Arenas.
0: Sí, y es que fue un derechazo nuevamente de Anthony Enríquez. Ahora sí llega Cisterna, mano cambiada. Nos salvamos. Que espera, nuevamente el segundo. Y es el primer tiro de esquina, Rolando.
3: Así es.
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3: Estaba Cisterna en el arco de Antofagasta. Hay lanzamiento de esquina, le va a pegar Dylan Rojas, me parece que es. A ver, no, es Garrido. Brian Garrido, casaquilla número 18. Dio la orden al juez, viene corriendo Garrido, mete el centro, primer palo, le pega un hombre. Otra vez manotea Cisterna. Viene Garrido volviendo, dice el juez, si venía volviendo de posición de adelanto.
0: Nunca salió del fondo.
3: No, nunca salió del fondo, se quedó pegado ahí en el cuarto del círculo.
0: El que le pegó y se rebotó muy mal Cisterna, puso las manos que rebotaron donde sea.
3: Yo no sé cómo.
5: A lo bocinha, le pegó a lo bocinha.
0: Claro, fue, rebotó, puso las manos y que fuera donde sea. Era un pelotazo del Barba, Doriana.
7: Sí. Oye, entonces tú decías que Dayana se perdió un desayuno.
3: No, ella fue al desayuno.
7: Ah, fue,
3: ¿qué, no, ¿qué desayuno? Ni que 8 cuartos.
7: Nada.
3: No le dieron, o sea, sí le dieron unos regalitos ahí, pero...
0: Algo parecido al que le dieron a usted hoy el lunes.
3: Claro, sí.
5: Pero se agradece intención.
3: No, no, a ella no le dieron ese trofeo, ese galvano, ¿ah?
7: ¿Eh? Era con dos, ¿no?
5: Sí, no, si el alcalde fue por toda la radio entregando secos.
0: Sí, no eran con nombres. Pero sí,
5: no sea grande David.
7: Mira cómo le cae la baba.
3: Para todo, ¿ah?
7: En esta reunión estuvo Yantiel Calderón y Pamela Urnia, quien es la encargada del recinto deportivo.
5: Y me regaló la otra vez un sticker en el centro.
3: Sí, a ella le regalaron una bolsita para que vaya a comprar pan.
6: Para el súper,
3: un termito. Algo así, como uno chiquitito.
5: Me recuerdo una Navidad que tú regalaste.
3: Una foto le regalaron. Eso no entendí, una foto de unos delfines. La verdad que es...
0: Aura. Paisaje de Antofagasta.
3: Claro. Hay lanzamiento de esquina para el Puma, que es el primero, le va a tomar y le va a pegar, me parece que es Adrián Cuadra, sí señor.
0: De acá no veo.
3: Esta cuadra mete el centro, primer palo, saltan varios hombres, mete los puños, portero Zacarías López, insiste Antofagasta, no le da bien jugador Zacarías Bosba, rescata Isaac Díaz, mete largo Díaz por el sector derecho para que la vaya corriendo un hombre, llega primero Nelson Sepúlveda, se enoja. Sepúlveda.
0: Y se enoja con creces porque se queda quieto, Zacarías Abuadva, se queda esperando, no sé qué cosa, lo pasan por encima y se quedó quieto el lateral Puma.
5: No, lo que pasa es que perdió la posición, por eso le reclima, le habla enojado también Nelson Sepúlveda Zacarías.
3: Todavía no, las chicas todavía no reciben una medalla como corresponde, ¿eh? Una medalla de verdad, no de plástico.
5: Acá la...
3: No, ya no fue ella.
5: Son intenciones buenas
3: y
5: también hay que agradecer.
3: Sí, claro, ¿no? Mira, el gesto de reconocer el trabajo del fútbol femenino es muy bueno. Lo demás viene de... Está de más, pero el gesto es lo mejor. Atención que la tiene Gallego, enfrenta a Ledesma, la deja para Brian Hurtado, se mete Hurtado por el área, sector izquierdo, sigue Hurtado, atención, juega atrás para que aparezca Aro, le pega Aro, metió los puños el portero Zacarías López, le metió los puños López porque el balón iba moviéndose en el aire, Memo Arenas.
0: Un zurdazo de Vicente Aros, no lo esperó nadie, la verdad. ¿Cómo se complicó la defensa de Iquique? Por fin, un error, aprovechó, se movió bien Aros, un zurdazo y hace el segundo córner para Antofagasta.
8: Otra vez Adrián Cuadra frente al balón, dio la orden el juez, viene corriendo Cuadra, mete el centro, sacó primero por allá Isaac Díaz, otra vez le queda a Cuadra, llega primero Anthony Enrique, revienta Enrique.
0: Rolando.
8: Va a la lucha, dígame.
0: Pero no todo fue malo en el desayuno, en la invitación.
8: No hubo desayuno.
0: No, en la invitación, porque lo normal es que nos comentaron que el alcalde dijo que el femenino iba a poder jugar en la cancha principal.
8: Así dijo, ¿ah?
0: Eso lo dijo.
8: Eso fue lo que dijo, también dijo varias cosas antes, ¿no? Bueno, esperemos que sí sea.
5: Como dice un amigo, volvamos a la pelotita.
8: De la pelota estamos hablando, de fútbol también.
0: De fútbol también.
8: Ahí saque banda para el conjunto de Antofagasta, sacaría a Boadba. Lo va a tomar. Va a jugar a Boadba frente al área de castigo de Zacarías López. Juega a ras de piso buscando la presencia de Gallego. Atención, sigue Gallego por el sector izquierdo, mete el centro a ras de piso, saca primero a Ayala. Va a reventar, revienta a Ayala, le tiró fuera nuevamente. Otro saque de banda para Antofagasta.
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5: Rolando, ¿usted se acuerda que en las esquinas a veces venden una poliza gigante?
8: ¿En las esquinas, sí?
5: Sí. Imagínense, con queso, con mantequilla y con jamón.
0: ¿Eso es lo que lleva usted?
5: No, Barahona, ah. No, y no ha convidado, pero absolutamente nada.
8: Oiga, pero las colizas son más secas que...
0: ¿Y en Panatalco?
5: No, tiene yo alta
8: claro, mantequilla. Que, no, no, que sobrante de momio.
5: No, no, pero ahí se comen un queque, eso que en la feria duro.
0: Hoy no aprendieron nunca que no se comen en el estudio.
8: Oye, encima no se comen en el estudio, ¿eh? Sí. Atención, que le tiene Zacarías Guadalupe, mete el centro, ras de piso, le queda un hombre, va sacando primero... Sacando primero a Orellana, se junta con Concha, otra vez para Orellana, lo hago por la línea de banda, juega para Concha, revienta Concha largo, buscando aquí a Isaac Díaz, va ganando primero Matías Suárez, cabezazo de Suárez, va por el medio, gana Ayale, Ayale digo, controla Tapia, Tapia para Leito, Leito por la izquierda, buscando la presencia de Zacarías Guadalupe, este para Cuadra, atención, juega ras de piso para Brian Hurtado, le va a pegar, le pega abajo, Cuadra, le pegó Hurtado abajo, estaba abajo muy bien el portero Zacarías López y... En los 21 ya yo creo que Antofagasta empieza a llegar más, Yana, con más claridad, por lo menos al arco de López.
6: Sí, ya por fin ya tenemos dos remates al arco, ya poquito se está acercando más, está metiendo mucho más de lo que comenzó el partido, estamos ganando el medio campo y estamos creando como corresponde.
5: Yo creo que ese espacio que ve Antofagasta con la pelota, porque efectivamente Quique hizo el gol, se fue atrás, ¿eh? Sí, le entregó el campo a Antofagasta.
8: Sí, pero yo creo que Antofagasta también está haciendo lo suyo, ¿eh? Atención, que la tiene Aro por la izquierda. Va Aro, entra al área, Aro por la izquierda. Juega ras de piso, corta primero a Ledesma. El despeje de Ledesma lo controla, Cuadra. Atención, por la derecha la pide Ramírez para el balpase. Va Simón Ramírez, le va a pegar al arco Ramírez. Juega atrás para Cuadra. Atención, levanta la vista. Otra vez para Ramírez, por la derecha va la marca Enrique. Va Ramírez, se mete por el medio, mete el centro. Pierna zurda, ¿quién llega? Llega un hombre, Cuadra. Se le pegó mal a Aros. Llegó Aro a la espalda de Gallego, le pegó mal Aros. Yo creo que se encontró el balón Vicente Aro, Yana, y la verdad es que ahí estuvo la oportunidad del gol del bicho, ¿eh?
6: Sí, Aro es un chico bien interesante, creo que lo había dicho en el programa. Es bien bueno, le dieron la oportunidad ahora y espero que la aproveche y ya lleva dos remates al arco, un cabezazo y un tiro, así que esperemos que le salga el gol.
5: Memo. Vemos, con esto cierro, mira. Llegué a estudio, tres vasos, servilleta, cable desordenado, con esto cierro.
0: ¿Todo adentro, no?
5: No, no, todo desordenado.
0: Pero adentro.
8: ¿Dónde estaban? En
5: hay tres vasos acá en la mesa de trabajo.
8: Ah, pero eran de agua, Luchito, eran de agua, sí.
5: Pero servilleta y cable por encima de la mesa.
8: También, sí. Sí, todo eso es el orden que dejamos nosotros.
5: Me parece.
8: Pero de agua, de agua.
0: De agua, Luchito.
8: Nadie comió nada ahí, ¿eh?
0: Lucho, ¿le puedo encargar algo?
5: Dígame.
0: Que no llegue a prender. Que no haya humo en ese estudio. Por favor.
5: Lo tengo barrado.
8: No, porque tenemos un
5: sensor.
8: Un sensor de alarma y va a cortar toda la corriente, así que se van a quedar sin transmisión ustedes. Nosotros salimos directo por.
5: Cortamos todo, ¿no?
7: Cuidado que de repente aparece otro olor que no es cigarrillo.
8: Atención, que el lanzamiento libre para el Puma está Sebastián Leighton. ¿Y quién más está? El número 31, Ramírez.
0: Sí, Ramírez.
8: A ver, ¿cuántos hombres en barrera?
5: Al centro, Rolando.
8: 1, 2, 3, 4, 5 hombres en barrera. Pone el portero López. 1, 28.
3: casi recostado un poquito al sector derecho. Atención, le pega Leighton. Oh, no. Horrible, Leighton.
0: Si es. El gol de campo, quizás.
3: Si es fútbol americano, lo convierte. Pero esta cuestión es fútbol soccer, normal. No. La tiró horrible. Hasta acá escuché a David Vidal. Hasta acá lo escuché. Carlitos Quirante.
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9: Y qué pena, Jarsen, Yana, yo creo que tú conformas conmigo. Hay diferentes formas de pegarle al balón. Tú quieres pegar para arriba, por interno, y peine. Y acá, ¿qué quiso hacer? ¿Tú me voy a explicar? ¿Cómo
6: le pegó? Yo creo que le pegó con el empeine. Y el empeine obviamente sale la fuerza del balón mucho más fuerte que con el interno, que es como colocar la pelota donde corresponde. Pero esto ya es también netamente de entrenamiento. Esto se prepara, pero bueno, son decisiones que toma cada jugador.
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3: Sale jugando el Puma por la última línea, la tiene Zacarías Boadva. Va por el medio, Aguado la está pidiendo Sepúlveda, prefiere jugar con Matías Suárez por el otro sector. Ahí la tiene Suárez, avanza lentamente Matías Suárez, la va tocando con Simón Ramírez por el sector derecho. Avanza Ramírez, ¿con quién va a combinar Ramírez? Juega cortito Ramírez con Cuadra, Cuadra más atrás con Bastián Tapia, otra vez para Cuadra. Ahí tiene el motorcito, el eje de ataque el conjunto Antofagasta, que es Cuadra, toca por la derecha buscando a Matías Suárez. Avanza Suárez, lenta la salida Antofagasta en la última línea, así Suárez con Leighton, otra vez para Suárez, va por el medio con Nelson Sepúlveda, la toca con Bastián Tapia, le pide Marcoleta que se abra, Zacarías Guadva, muy pegado a la línea del sector izquierdo, para él va el pase, ahí la tiene Zacarías, la pide el bicho Aro, se da media vuelta, saca la marca Orellana, sigue Aro, juega ras de piso cortito con Gallego, no logra controlar Gallego, el despeje del conjunto de Iquique la tiene Ayala, Ayala atrás con Mario López, saca largo López buscando quién, buscando al Torito de Fresia, gana nuevamente Bastián Tapia, la rescata Vicente Aro, se da media vuelta, ¿con quién va a jugar? La tira afuera.
0: Fue un brazo en la cara, Rolando.
3: Sí, me parece que el anterior fue un brazo en la cara, ¿de quién? ¿De del jugador Orellana? ¿O,
0: no, fue de
3: Díaz?
0: ¿Isaac Díaz? ¿De Isaac Díaz?
3: Sí. ¿En contra de Zacarías?
0: Fue fuerte, muchacho. No sé si tienen la repetición allá, sí, ¿cómo lo vieron?
5: Se toma la nariz el jugador Zacarías, porque lo recibió de lleno, entonces está ahí pensando después, también le da la Aros, está Orellana también al lado del jugador, que fue una falta que, no sé si ameritaba tarjeta amarilla, pero sí.
3: Falta por lo menos, ¿no?
5: Claro.
3: No cobró ni lo uno ni lo otro Miguel Araos, ¿ah? Sale jugando el conjunto de Iquique con el jugador Felipe Espinosa, la deja para Brian Garrido, se da media vuelta, Garrido juega atrás con Zacarías López, lo va a presionar Gallego, saca largo López, buscando por el medio a quien, al jugador Garrido, la mete por receptor derecho Orellana, buscando la subida de Dylan Roja, enfrenta la marca Zacarías, Aguadva va Roja, va por dentro Roja, atención, pasa por su espalda Orellana, metió el centro, Rojas rebota en Zacarías, Aguadva y lanzamiento esquina para el conjunto de Iquique, número
0: el segundo.
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3: Es poquito lo que hace Iquique, Yana, es poquito en el ataque, ¿ah?
6: Sí, como habían comentado recién, hizo el gol y se metió atrás. Estaban buscando intentar a ver qué lo que le salga.
3: Mete el centro Garrido, cabezazo a media, va sacando la última línea el conjunto Antofagasta, la echa a correr por acá. Vicente Aro gana primero, Roja juega atrás, Roja con quién, con Orellana. Ahí la tiene el Barbas jugando por el sector izquierdo, está Zacarías López que abre más a la izquierda para Felipe Espinosa. Ahí la tiene Espinosa lentamente, la salida el conjunto de Iquique. Oye, me siento medio raro con este micrófono, no sé si a veces está bien, a veces está mal, o está bien, muchachos, ya se escucha bien.
5: Se escucha bien, Rolando.
0: Perfecto, Rolando, perfecto. ¿Se siente raro sin esponja usted?
3: Sí, a lo mejor, Atención que la tiene Franco Ledesma, levanta Ledesma largo, buscando por el medio, corta primero Matías Suárez, la tiró fuera. Hay saque de banda para el conjunto de Iquique, 28 de este primer tiempo, el marcador se mantiene, 1 para Iquique. 0 para el Puma.
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9: Mismos minutos en el estadio Nicolás Chaguán de La Calera. Está jugando La Calera y Universidad Católica. 0-0 el marcador.
3: El rival de esta llave sale de ¿De dónde?
9: Quique Everton, mañana 20:30 horas.
0: Sí, Universidad de Chile,
9: perdón. Universidad de Chile con Everton, mañana 20:30 horas.
3: Se apura por decir, por en responder y responder. Se apura por responder, responde mal Luchito Barahona.
2: Sí, el hombre está siempre día apurado.
3: Luispe.
9: Trato de curar el partido que sea.
3: Hay lanzamiento libre para el conjunto de Antofagasta, lo va a tomar Sebastián Leighton, muy lejos del arco, juega Leighton con Sepúlveda, mete el cambio por la izquierda para Zacarías Buadba, atención, es que Quique se replica muy bien, ¿eh? Juega Buadba con cuadra para Vicente Aro, atención, va a meter el centro Aro, juega atrás con Bastián Tapia, levanta la vista, la pide Nelson Sepúlveda, también la pide el jugador cuadra por la izquierda, ahí la tiene Adrián. Avanza, Adrián se mete por el medio de la juega, ras de piso para Gallego. Gallego para Zacarías Buadba, la echa atrás a Buadba nuevamente para mitad campo, jugando, está parado para allá Bastián Tapia, la mete al círculo central. Ahí está Matías Suárez, avanza Suárez, se mete en campo contrario Suárez, toma la rienda Suárez, la mete por el medio, la pierde Suárez, la va rescatando Díaz por la izquierda para Anthony Hernández, se mete Hernández, atención, sigue Anthony Enrique, va a pegar, le pega Enrique, le pegó horrible Enrique, uy, hizo todo bueno Enrique. Menos el disparo al arco, Memo Arenas, ¿eh?
0: No, se sacó a todos, corrió todo lo que tuvo que correr, pero el pelotazo final a las nubes, muchachos.
2: Otra mal salida de, en este caso, caso ahora de Matías Suárez, la salida de quita de balón y casi dijo de descarado en la zona defensiva. Un poco por eso que han tenido pérdidas en ese sector y por ahí Quique puede matar.
3: ¿Sabes qué pasa? Que yo veo a Suárez y no tiene a quién tirarse, están todos tapados, nadie se mueve, nadie se muestra.
2: Nadie pide el balón, Rolando.
3: Y yo creo que para un central llana eso es muy complicado. O lo otro sería jugar atrás con el portero.
6: Sí, o sea, eso es lo que había dicho al principio, que los centrales están jugando o están abusando de jugar al pelotazo, pero por lo que estoy viendo, Suárez ya sabemos por qué no es titular. O sea, se ha equivocado un montón y casi no convierte en el segundo.
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3: Ahí saque de banda para Antofagasta, lo va a tomar Simón Ramírez, juega Ramírez con Sepúlveda, levanta Sepúlveda, rescata Ayala, el despeje Ayala lo tiene Dylan Rojas, juega con Garrido, levanta Garrido buscando a Isaac Díaz, saca Suárez para Ramírez y la tiene Simón Ramírez, mete el cambio por la izquierda porque no hay nadie del conjunto de Iquique, acá la tiene Zacarías Buadba, la toca para Brian Hurtado que está muy lejos del arco, Brian juega ras de piso con cuadra, cuadra la toca para Hurtado, va ganando primero Ayala, se cae Ayala, el balón no se va, sigue Ayala, saca la marca de cuadra, mete la suela Zacarías Buadba, rebotan Ayala, va rescatando para el conjunto de Antofagasta, Hurtado la tira fuera Orellana, hay saque de banda para el Puma.
2: Rolando, el anterior